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1: 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Mira a tu alrededor y verás la grandeza de Dios reflejada en todo lo creado.
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1: Nuestro conflicto ha terminado. Venid, benditos de mi Padre, heredad del reino preparado para vosotros desde la fundación del mundo. Cuando se da la bienvenida a los redimidos en la ciudad de Dios, un grito triunfante de admiración llena los aires. Los dos Adanes están a punto de encontrarse. El Hijo de Dios está en pie con los brazos extendidos para recibir al Padre de nuestra raza, al ser que creó, que pecó contra su Hacedor y por cuyo pecado el Salvador lleva las señales de la crucifixión.

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Hola, te saluda Dulce Ruiz desde México. Y bueno, pues vamos a escuchar en esta hora este canto titulado Al orar para poder preparar nuestra mente y nuestro corazón para poder, pues, orar, para poder hablar con Dios en este momento. Así que te voy a invitar a que lo escuches y regresamos.

vamos a orar. Te voy a invitar a que cierres tus ojitos e inclines tu rostro y vamos a orar. Señor, en esta hora agradecemos que nos permitas estar aquí. Y Señor, gracias te damos por cada pequeñito, amiguito, personita que está escuchando. Señor, también asimismo queremos pedir que tú seas con nosotros y que tú nos acompañes, Señor, en este momento. Que tú seas, Señor, el que nos pueda explicar tu palabra y que, Señor, te quedes con nosotros. Gracias por todo en el nombre de Jesús. Amén. Bueno, y vamos a escuchar un canto más. Vamos a escuchar un canto más para después pues estudiar un poquito acerca de la palabra de Dios. Así que te voy a invitar a que escuchemos Cuando venga Jesucristo. Cuando venga Jesucristo y regresamos.

pues ya estamos aquí de regreso. Así que vamos a leer acerca de un animal. De un animal que bueno, en no sé de dónde nos escuches, pero ellos solamente viven en zonas pues donde hay mucha arena. Ellos no viven pues en la ciudad, en el campo, sino que viven en un lugar especial. Y vamos a hablar acerca de los camellos. Yo no sé si tú conozcas los camellos, pero bueno, son animales grandes y que tienen ciertas características que son muy, muy interesantes. Así que vamos a leer un poquito acerca de los camellos. Y nos dice así: en las caravanas de los mercaderes orientales existen dos tareas que deben realizarse cada día. Mientras atraviesan los calurosos y enormes desiertos, una de estas tareas consiste en hacer arrodillar a los camellos temprano por la mañana para colocar y ajustar sobre sus lomos la carga que llevarán durante todo ese día de la travesía. La otra tarea es la inversa, se realiza al fin del día, cuando toda la caravana se detiene para descansar, y consiste en hacer arrodillar nuevamente a los camellos para quitar la carga, hasta que llegan a destino. Los mercaderes repiten cada día esta doble operación. Como viajeros de la vida, bien haríamos en actuar como los camellos. Al comienzo de cada jornada nos toca colocarnos la carga de nuestro trabajo, afanes, preocupaciones, y entonces es cuando, a semejanza de los camellos, deberíamos ser arrodillados ante nuestro amo divino, para que él coloque amorosamente el peso de nuestros deberes cotidianos y no desfallezcamos abrumados en el camino. Es señal de cordura postrarnos ante Dios, al menos en espíritu, en busca de ayuda y fortaleza al comienzo de cada jornada. ¿De cuántos problemas podría librarnos y de cuántos beneficios podría disfrutar si hiciéramos de la oración nuestra primer labor matinal? Puede ser a solas y en silencio o en familia. Lo importante es que nos encontremos con Dios y pidamos con fe su dirección. Entonces, cuanto más seguros y protegidos nos sintiéramos, se aliviaría nuestra carga y todo nos saldría mucho mejor. Con razón, nos dicen: conságrate, busca, encomienda a Dios todas las mañanas. Haz esto tu primera tarea, sea tu oración. Tómame, oh Señor, como enteramente tuyo. Pongo mis planes a tus pies, mora conmigo. Y transcurrido el día de labor, con todas sus demandas y obligaciones, de nuevo imitar a los camellos del desierto, arrodillar el alma frente al Eterno para quitarnos las cargas del día y asegurar el buen descanso de la noche. Cuando adquirimos este doble hábito diario, parecerá que nos falta algo en la vida si no comenzamos y terminamos la jornada en diálogo con Dios. Es una pequeña tarjeta que siempre llevo conmigo. Se leen estas dos palabras: espera, ¿oraste? Un simple recordatorio de la importancia de la oración, pero además insinúa que antes de realizar cualquier tarea y comienzo y final de cada día, es fundamental buscar la dirección divina. Oren en todo momento. 1 Tesalonicenses 5:17. Aconseja el apóstol Pablo. Bueno, y nos habla acerca de un animalito que te decía que es curiosa su vida, o bueno, diferente a la de muchos animales. Dice que estos animales pues viven en el oriente, viven en zonas donde hay arena, en los desiertos. Bueno, ellos los ocupan como nosotros a lo mejor en este lado del mundo ocupamos al caballito o al burrito. Dice que las personas lo tienen o les ayuda a encargar pues muchas cosas. Pero ellos, es interesante porque dice que ellos no son como los caballitos o los burritos, que pues se le ponen las cargas, pues a nosotros podemos pues tomar una cierta altura y ponerle las cargas a estos animales. Estos animalitos no. Estos animalitos dice que pues ellos se arrodillan. Y sí, ellos literal, ellos tienen rodillitas, sus huesitos, y se arrodillan para que las personas le pongan pues las cargas. Y también es interesante porque dice que ellos pues tienen como una joroba, una, solamente una, porque cuando esos animales
son parecidos y tienen dos, ya no son camellos, son otro, tienen otro nombre. Pero, bueno, los camellos pueden durar o pueden también tardar en tomar agua. Ellos dicen que pueden almacenarla, pero no almacenan el agua, ¿sabes? Ellos toman agua, pero lo que almacenan es grasita en su joroba para que puedan tener energía, para que puedan tener, pues esa, para que ellos puedan realizar su trabajo. Y en el desierto nosotros sabemos que pues no hay agua, no hay muchas plantas, hace mucho calor o mucho frío, y ellos pues están acostumbrados a ese clima. Y no solo eso, sino que Dios ha puesto en ellos esa reserva de que en esa joroba, en eso que ellos tienen en su cuerpo, puedan mantener o puedan almacenar su grasa para que puedan realizar sus actividades. Eso es interesante y es un dato curioso de los camellos. Dónde viven, cómo comen. Y en lo que estaba hablando la lectura es aún más interesante. Dice que ellos se arrodillan para que les pongan las cargas, y al final de la jornada o al final del día, en la noche, vuelven a arrodillarse para que le quiten la carga que traen. Y es muy interesante porque dice que así nosotros también deberíamos de arrodillarnos en la mañana y en la noche, o a lo mejor en cualquier otro momento del día. Pero de ello vamos a hablar después de una pausa musical. Así que te voy a invitar a que escuches algunos cantos y regresamos para poder seguir hablando de este animal que es muy muy interesante, y que recuerda que, bueno, Dios también nos da muchas enseñanzas por medio de estos animalitos. Así que vamos a escuchar algunos cantos y regresamos.

escribir las maravillas que vi. Vi tablas de piedra en que estaban esculpidas en letras de oro los nombres de los redimidos. Después de mirar la gloria del templo, salimos y Jesús nos dejó para ir a la ciudad. Pronto oímos su amable voz que decía: vengan, pueblo mío, han salido de una gran tribulación y han hecho mi voluntad, sufrieron por mí. Vengan a la cena que yo mismo serviré. Nosotros exclamamos: ¡aleluya! ¡Gloria! Y entramos en la ciudad. Vi una mesa de plata pura, de muchos kilómetros de longitud, y sin embargo nuestra vista la abarcaba toda. Vi el fruto del árbol de la vida, el maná, almendras, higos, granadas, uvas y muchas otras especies de frutas. Le rogué a Jesús que me permitiese comer del fruto, pero me respondió: todavía no. Debes volver a la tierra y referir a otros lo que se te ha revelado. Entonces un ángel me transportó suavemente a este oscuro mundo. A veces me parece que no puedo ya permanecer aquí. Tan lóbregas me resultan todas las cosas de la tierra. Me siento tan sola, pues he visto una tierra mejor.

Y ya estamos de regreso. Así que, bueno, pues seguimos hablando acerca de este animalito del camello. Dice que él se arrodilla. Y, ¿sabes? Nos hablaba de la oración. Hay muchos personajes que dice que cuando ellos oraban, pues se arrodillaban, como Daniel, Moisés, Jesús. Pero, bueno, dice que, ¿y sabes? En Efesios, sí, en Efesios dice que toda rodilla se dobla cuando escuchamos el nombre de Jesús. Es muy importante, pues, hacer este acto porque reconocemos y también, pues, es un acto de adoración y de respeto hacia Dios cuando nosotros vamos a hablar con Él, el poder doblar nuestra rodilla. Así como lo hacen los camellos, dice que también nosotros lo deberíamos de hacer. Doblar nuestras rodillas, hincarnos cada vez que nosotros hablamos con Dios. Es una posición pues importante para poder mostrar respeto, adoración, alabanza hacia Dios. Pero bueno, Ana dice que ella entró. Ana era una mujer que tenía una tristeza muy profunda en su corazón y dice que ella entró a la casa de Dios, entró al templo. Cuando entró dice que se arrodilló y empezó a hablar, pero también a llorar. Jesús mismo dice que también se arrodilló cuando él fue al Getsemaní, cuando él habló con su padre, y cuando estaba tan angustiado, dice que también se arrodilló. Y cuando nosotros nos arrodillamos, también sentimos alivio. También, pues Dios nos escucha en todo momento, pero es muy, muy importante que nosotros también hagamos esto, que nosotros nos arrodillemos, porque como te digo, es una posición en la cual mostramos reverencia, amor, respeto hacia Dios, adoración, alabanza. Y Dios nos ha dejado el camello como ejemplo. Si él mismo se arrodilla, si un animalito se arrodilla, ¿por qué nosotros no? Entonces, recuerda, es muy importante. Y la lectura decía o nos hablaba acerca de la oración. Podemos nosotros orar. Recuerda que la oración es pues la comunicación, el regalo que Dios nos ha dado para que nosotros podamos comunicarnos con Él. Nosotros le podemos contar todo lo que nosotros querramos a Dios, cómo nos sentimos hoy, si tenemos miedo, si estamos muy alegres por algo que nos haya pasado, a lo mejor porque disfrutaste una comida que te haya gustado mucho, a lo mejor estás triste porque, no sé, por alguna situación, a lo mejor tienes miedo por otra cuestión, no lo sé, pero todo se lo puedes contar a Dios. Y dice también que, bueno, pues nosotros podemos orar en cualquier momento. Puedes orar cuando estés en tu casa, puedes orar cuando estés en la escuela, puedes orar cuando salgas a pasear, puedes orar en todo momento. En todo momento nosotros podemos utilizar ese regalo. Yo creo que a todos nos gustan los regalos. Entonces Dios nos ha dado muchos regalos. El más precioso es a Jesús. Pero también nos dio el regalo de la oración. Y en todo momento tú puedes utilizarlo. Tú puedes hablar con Dios en todo momento. No solo en un momento específico, cuando te sientas mal, sino en todo momento. En todo momento le puedes contar a Dios cómo estás. Si a lo mejor te dejaron algo difícil en la escuela, puedes decirle, ay Dios mío, ayúdame porque yo no puedo. Cuando estás muy alegre, le puedes decir, Dios, pues quiero compartirte que hoy, no sé, a lo mejor fui a jugar con mi familia y me siento muy feliz, pero te quiero agradecer porque pues tú eres el que me ha dado esa familia y el que has hecho el espacio para que ellos puedan estar conmigo y jugar también conmigo. O le puedes decir todo lo que tú quieras a Dios, todo lo que tú sientas en tu corazón. Pero bueno, pues el camello nos enseña que tenemos que tener pues esa parte de reverencia, esa parte de adoración hacia Dios. Y como decía Primera Tesalonicenses 5:17, nos dice oren en todo momento, o en mi versión dice orar sin cesar. En todo momento podemos orar, en todo momento podemos tener comunicación con Dios. Pero, como te decía, acerca de lo que nos enseña el camellito, nos enseña que es importante doblar nuestra rodilla para que nosotros, pues a lo mejor también podamos estar en un momento más,
más en comunión con Dios. Te digo, si el mismo Jesús lo hizo, y la Biblia dice que toda rodilla se va a doblar ante su presencia. Entonces, pues es muy importante que nosotros también podamos realizar esto. Podamos nosotros, pues, orar a Dios. Podamos nosotros hablar con Dios y orarle. O sea, hablar con Él en todo momento. Como te decía, hay personajes, por ejemplo, Daniel. Daniel dice que él se oraba a Dios en la mañana, en la tarde y en la noche. No quiere decir que solamente en ese momento, sino lo que nos está diciendo, nos está explicando y nos está enseñando, es que Daniel hablaba con Dios todo el día, así mismo como Enoch. ¿Recuerdas? Creo que ya lo hemos visto o ya lo hemos escuchado aquí. Enoch, un hombre que vivió hace mucho tiempo, pero que en todo momento hablaba con Dios. Cuando iba a trabajar, hablaba con Dios y decía, acompáñame y vamos a ir a trabajar. Cuando comía, le daba gracias a Dios, pero también lo invitaba a que estuviera con él. Cuando iba a dormir, cuando iba a... todo, en todo momento, Enoch hablaba con Dios. Y tú y yo también lo podemos hacer. Tú y yo también podemos hablar con Dios. Pero, ¿sabes? Algo interesante que le pasó a todos esos personajes es que escucharon la voz de Dios. Y tú y yo también lo podemos hacer. Tú y yo también podemos escuchar la voz de Dios cuando nosotros oramos. Pero recuerda, este animalito nos enseña acerca de la reverencia, acerca de cómo nosotros también tenemos que doblar nuestras rodillas, tenemos que, pues, hacer este acto de adoración. Así que en esta hora, pues, vamos a hacer uso del regalo que Dios nos ha dado, que es oración, para poder ir terminando el programa. Y te voy a invitar a que cierres tus ojitos, inclines tu rostro. Y si tú quieres y lo puedes hacer, pues ahí donde tú estás, te puedes arrodillar, para que puedas mostrar ese acto de reverencia y respeto hacia Dios. Así que vamos a orar. Señor, en esta hora agradecemos esta gran enseñanza que tú nos das por medio de este animalito, por medio del camello. Gracias, Señor, porque en esta hora, pues, lo hemos podido aprender, que es muy importante, Señor, doblar nuestras rodillas, dice tu palabra, que toda rodilla se dobla ante tu presencia. Ayúdanos, Señor, a poder hacer este acto de reverencia, de amor, de respeto hacia ti durante toda nuestra vida. Señor, gracias te damos por cada pequeñito que estuvo en esta hora. Y Señor, gracias te damos también por tu presencia, porque eres bueno con nosotros, y por este regalo llamado oración. Ayúdanos, Señor, a que, como dice tu palabra, podemos estar orando en todo momento, podemos estar hablando contigo, pero también, Señor, poder escuchar tu voz. Gracias te damos, Señor, porque sabemos que estás con nosotros. En el nombre de Jesús, amén. Bueno, pues vamos a despedirnos con un canto en esta noche. Vamos a escuchar este canto titulado Un rayito. No, vamos a escuchar Dad gracias. Y bueno, pues que tengas una bendecida noche.

Si la espera se hace larga y el milagro aún no llega, si no tienes esperanza y te sientes sin fuerzas, hay alguien más grande que cualquier gigante. Es Dios. Y hoy te dice, no temas porque yo estoy contigo. No desmayes porque yo soy tu Dios que te esfuerzo. Siempre te ayudaré. Te invito a hacer esta oración. Ayúdame, Señor.

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1: Si mi pueblo que lleva mi nombre se humilla y ora, si busca mi rostro y se convierte de sus malos caminos, entonces oiré desde el cielo, perdonaré sus pecados y sanaré la tierra. Estarán abiertos mis ojos y atentos mis oídos a la oración en este lugar.
2: Padre nuestro que estás en los cielos, grande, misericordioso, poderoso y bueno eres tú. Oh Señor, a ti sea toda honra, toda gloria y honor y alabanza por siempre.
3: Tú que ves la aflicción de toda la humanidad, que oyes el clamor de los que te buscan con corazón sincero y humilde, que no echas fuera a los que a ti se acercan. Ante ti, Señor, nos presentamos.
4: Y lo hacemos, oh Padre, conscientes que no somos dignos de ser escuchados ni atendidos, porque todos hemos pecado, te hemos ofendido, nos hemos desviado del camino correcto, nos hemos alejado de la verdad eterna, pero aún así creemos que nos oirás, porque grande es tu misericordia.
5: Creemos que en tu bondad perdonarás nuestros pecados, porque tu enojo no es para siempre. Creemos que si volvemos nuestros ojos y nuestro corazón a ti, tú te vas a volver a nosotros. Y cualquier problema de salud, financiero, en la familia, de trabajo, tú lo resolverás.
6: Por eso, en esta hora, traemos todas nuestras cargas. Te entregamos todas nuestras angustias y preocupaciones, al tiempo que escondemos nuestra vida imperfecta en la santidad de Cristo Jesús, para que a través de Él nos bendigas conforme a tu amor.
7: Querido Dios, tú sabes cuánto necesitamos de tu intervención poderosa en nuestra vida para librarnos del mal. Por eso, Padre, danos la paciencia para esperar en ti hasta que tu oído se incline y tu mano se extienda para socorrernos.
8: Para que nuestras almas finalmente encuentren reposo y nuestro pie se afirme en la roca de nuestra salvación, para que nuestros ojos vean tus maravillas y nuestros labios canten tu gloria.
9: Mientras ese día llega, danos la fuerza y la fe para seguir avanzando con la seguridad que las aflicciones de hoy son poca cosa comparadas con la gloria venidera.
10: En cuanto esperamos, conforta nuestras vidas con la bendita esperanza que pronto habrá un cielo nuevo y una tierra nueva. Y nunca más nada de lo que hoy nos preocupa, ni la enfermedad, ni las aflicciones, ni siquiera la muerte serán motivo de perturbación en nuestras vidas.
11: Convencidos que así será, ahora, buen Dios, te decimos gracias. Gracias por escucharnos. Gracias porque en todo tiempo podemos acudir a ti. Porque tú no miras nuestra condición, sino la intención sincera de los que en ti confiamos.
12: Ahora, sabiendo que el Espíritu Santo perfeccionará nuestra oración, nos entregamos en tus brazos y creemos que solo por los méritos de Cristo Jesús nuestras súplicas llegarán a tu trono de gracia, y de allí vendrá bendición y ayuda conforme a tu voluntad y de acuerdo a nuestra fe.
13: En el nombre de nuestro Señor Jesús, que es nombre sobre todo nombre, fuente de vida, esperanza y salvación, por la humanidad oramos. Amén y amén.

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1: Paz, esperanza y protección.

9. Te alabaré, oh Jehová, con todo mi corazón. Contaré todas tus maravillas. Me alegraré y me regocijaré en ti. Cantaré a tu nombre, oh Altísimo. Mis enemigos volvieron atrás, cayeron y perecieron delante de ti, porque has mantenido mi derecho y mi causa. Te has sentado en el trono juzgando con justicia. Reprendiste a las naciones, destruiste al malo, borraste el nombre de ellos eternamente y para siempre. Los enemigos han perecido, han quedado desolados para siempre. Y las ciudades que derribaste, su memoria pereció con ellas. Pero Jehová permanecerá para siempre. Ha dispuesto su trono para juicio. Él juzgará al mundo con justicia y a los pueblos con rectitud. Jehová será refugio del pobre, refugio para el tiempo de angustia. En ti confiarán los que conocen tu nombre, por cuanto tú, oh Jehová, no desamparaste a los que te buscaron. Cantad a Jehová que habita en Sión, publicad entre los pueblos sus obras, porque el que demanda la sangre se acordó de ellos, no se olvidó del clamor de los afligidos. Ten misericordia de mí, oh Jehová, mira mi aflicción que padezco a causa de los que me aborrecen. Tú que me levantas de las puertas de la muerte, para que cuente yo todas tus alabanzas en las puertas de las hijas de Sión, y me goce en tu salvación. Se hundieron las naciones en el hoyo que hicieron, en la red que escondieron fue tomado su pie. Jehová se ha hecho conocer en el juicio que ejecutó, y en la obra de sus manos fue enlazado el malo. Los malos serán trasladados al Seol, todas las gentes que se olvidan de Dios, porque no para siempre será olvidado el menesteroso, ni la esperanza de los pobres perecerá perpetuamente. Levántate, oh Jehová, no se fortalezca el hombre. Sean juzgadas las naciones delante de ti. Pon, oh Jehová, temor en ellos. Conozcan las naciones que no son sino hombres.

0: paz y tranquilidad. 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
1: Es una alegría saludarte, decirte bienvenido a un nuevo episodio de Biblia Fácil. Estamos en una temporada especial desarrollando una temática interesante que tiene que ver en cómo mantener o cómo tener una mente feliz. Ya sabes que nuestras acciones nacen con un pensamiento. Nuestros pensamientos generan sentimientos y nuestros sentimientos finalmente se reproducen, se evidencian a través de nuestras acciones. Hoy vamos a tocar un tema importante que tiene que ver con las relaciones en familia y cómo esto puede ayudarnos tanto a nuestra salud mental. Así que bienvenido, qué bueno es que pueda dedicar este tiempo para el estudio de la Biblia y para poder crecer espiritualmente y en todas las áreas, mentalmente, físicamente, pero sobre todo que pueda crecer nuestra fe y nuestra confianza en Dios. Bienvenido, comienza Biblia Fácil. Saludo a Joana, con quien compartimos este espacio. Hola, Joana.
2: Pastor, estoy muy feliz y más porque el día de hoy, como usted dijo, es como esa señal de oración que tú querías porque quieres mejorar la relación dentro de tu familia y, por supuesto, para poder saber qué guía, qué pasos debo seguir nosotros en esta Seriamente Feliz, tenemos una revista totalmente especial. Es la revista Esperanza Nuevo Tiempo, Mente Feliz, que a través de 8 capítulos tú vas a poder entender un poco más de lo maravilloso que es poder paz, tener paz y plenitud junto a cada uno de los miembros de nuestra familia. Y queremos que tú puedas obtener esta revista. Pastor, ¿cómo podemos obtenerla?
1: Tú puedes enviarnos un mensaje a nuestro número de WhatsApp, que es el +55 12 98 100 14 60. Es totalmente gratis, te recuerdo, así que puedes enviar un mensaje diciendo solicito la revista Esperanza Mente Feliz. Te estás acompañando este programa, pues te llegará totalmente gratis hasta casa. Además, puedes ingresar a nuestro sitio web, que es estudielabiblia.com. Allí vas a disfrutar de esta y otras revistas que te van a ayudar en gran manera a enriquecer tu relación con Dios y también con los demás. Hoy hablaremos sobre familia. Cuando hablamos de familia, hay muchas cosas que abordar. Más de manera específica, hablaremos sobre la importancia de un buen relacionamiento que tiene que ver con la capacidad de poder comunicarnos. Una de las cosas que se va perdiendo con el tiempo es la comunicación. Ya te diste cuenta que cuando comienza el enamoramiento o noviazgo en una relación, en una pareja, al comienzo siempre están compartiendo todo, hablando de todo, contando de todo. Infelizmente, datos estadísticos muestran que en la medida que pasa el tiempo, la comunicación cada vez se va cerrando más. A tal punto de que las personas solamente expresan lo que sienten en momentos de tensión. Y es allí donde surgen los mayores conflictos y problemas, porque dejaron de comunicarse correctamente. Además de ello, debemos ser conscientes de que todos, al momento de poder iniciar una relación, venimos trayendo nuestra propia mochila de experiencias, de recuerdos, de educación, de cultura, de todas esas cosas. Todos venimos cargando nuestras experiencias agradables y dolorosas. Ahora, de las experiencias desagradables necesitamos intentar luchar, curar, cerrar capítulos, dejar en el pasado para que muchas de esas experiencias no influyan ahora de manera negativa en nuestras relaciones. Hay algunas cosas que nosotros provocamos en el pasado, vamos a hacer todo lo posible para que esto no se repita ya en nuestro matrimonio. Pero seamos conscientes, llevamos al matrimonio lo bueno y lo malo. Aquello que aprendimos desde nuestra niñez, nuestra infancia, y no hay forma de poder cambiar muchas cosas. Además, en el matrimonio, si bien es cierto, hay muchas cosas que con el tiempo van pareciéndose, también no es necesario de que ambos finalmente terminen pensando exactamente lo mismo y perdiendo la individualidad. No hay forma de poder borrar las influencias negativas del pasado, pero sí hay forma de poder evitar de que estos afecten nuestro matrimonio. Es importante comunicar todo, contar incluso nuestras peores experiencias para que como pareja podamos trabajar para que esto no pueda afectar. O si es que en algún momento afecta, podamos entender correctamente el porqué y buscar una solución. Cuanto más antes eso entienda la pareja, es mucho mejor. Mientras mayor conocimiento tenga el uno del otro, es mucho mejor. Es bueno saber cómo creció, en qué ambiente, de qué manera, qué cosa es lo que trae. Así puede encontrar soluciones a algunas crisis que van a surgir. Y esto, pues, surge desde el comienzo en sí. Imagínate una pareja que se va a casar. Uno viene de un ambiente donde toda la familia se reúne y le gusta siempre que haya bulla en casa porque la alegría, la diversión, el hablar es parte de su historia. En cambio, otro viene una familia más solitaria, más próxima, donde existe otra manera de comunicación. Cuando estos se casan, solamente al repartir las tarjetas ya ve el primer conflicto. Uno quiere que todo el mundo asista o todo el mundo vaya, el otro quiere algo más íntimo, algo más cercano, más familiar. Desde allí ya comienzan algunas cosas que necesitamos ahora aprender a ceder, aprender a superar, aprender a comunicarse para que finalmente se llegue a un consenso. Discutir diferencias es importante. Nunca te cases sin saber por lo menos los defectos que la otra persona tiene y si está dispuesto a tolerarlas toda la vida. No te cases pensando que estás entrando en el matrimonio con una persona perfecta. Ah, las altas expectativas destruyen totalmente el matrimonio. Sé realista. Te casas con una persona imperfecta, así como tú lo eres, y tú conoces sus imperfecciones, mas estás dispuesto a tolerar todas ellas. Personas son diferentes. Con el tiempo van alineando muchas cosas, pero seamos conscientes y estemos conscientes de que van a surgir crisis. Sin embargo, estas, en lugar de crear una ruptura, puede hacer que pueda unir más a la pareja. ¿Cómo se manejan estas crisis? ¿Cómo se manejan las diferencias? ¿De qué manera podemos comunicarnos? Pues queremos esto abordar aquí en nuestro programa. Antes de abrir la Biblia, vamos a orar. Oramos. Gracias, Señor, porque en tu palabra encontramos toda la orientación que necesitamos, además la instrucción para que podamos mejorar nuestra relación contigo y con nuestros semejantes. Al abordar este tema de familia, pedimos que tú puedas unir nuestra familia, puedas ayudarnos a entender que en las diferencias puede haber unidad y que podemos, teniendo a Cristo en nuestra vida, podemos solucionar cualquier tipo de crisis que esta puede venir para poder destruir, pero en lugar de destruir, que pueda construir y unir más nuestro amor en ti. Toma nuestra vida, bendice las familias que hoy están sintonizando el programa en el nombre de Jesús. Amén.
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2: Y es con esta oración que vamos a iniciar con el desenvolvimiento del tema número 4. Ideas para poder resolver problemas familiares y matrimoniales. Pastor, hay muchos que en este momento están felices por este tema, porque quieren dar solución a través de la comunicación. Pero, Pastor, ¿cuál es la importancia de nuestras palabras? ¿Cuál es la importancia que debemos tener para dominarlas inclusive?
1: De nuestros labios, de nuestra boca puede salir el bien y el mal, la vida y la muerte. Podemos destruir o curar. Nuestras palabras tienen ese poder. No tenemos el poder de la palabra de Dios, que es crear, resucitar, mas sí podemos aliviar, consolar, ayudar o como también destruir a alguien por nuestras palabras. El libro de Proverbios capítulo 15, versículo 1 dice así: la blanda respuesta calma la ira, pero la palabra áspera aumenta el furor. Es interesante que usamos siempre ese texto para decir cuando las cosas están por allí ya saliendo fuera de control, cálmate. Pero necesitamos hacer el enfoque en la manera correcta que tenemos que hablar. Hablar de manera calmada, no siendo ásperos y que nuestras respuestas no sean ásperas, no sean aquellas que hieren. Fíjate, aquí está hablando de comunicación. Y en comunicación, el uso de las palabras es tan importante como el uso, obviamente, de nuestro cuerpo, de nuestros gestos, de todo ello. Malas palabras tienen un lugar importante. ¿Por qué razón? Porque es con el diálogo que uno llega a la conciliación. Los problemas no se resuelven de otra manera si no es conversando. Entonces, el diálogo es importante. Toda crisis se resuelve conversando, dialogando. Entonces, cuando uno dialoga, necesita manifestar todo, desde aquello que le preocupa, aquello que siente, y ser claro al expresar. No colocar bajo enigmas, no decir indirectas, sino de manera clara, absolutamente clara. Esto es lo que soy, esto es lo que creo y esto es lo que siento. Cuando somos claros, las cosas mejoran. Ahora, cuando la pareja conversa para poder resolver problemas en su relación, si es que uno está alterado, si es que uno está nervioso, es mejor parar allí, calmarse, salir, respirar y volver para poder retomar la conversación. Porque las palabras dichas en un momento de tensión van a ser solamente herir, culpar, criticar, y esto, en lugar de dar solución, va a empeorar la crisis. Va a empeorar. Entonces, la conversación para poder resolver los conflictos se basa en cómo se siente la otra persona y que la otra persona puede expresar directamente, de manera real, cuáles son sus sentimientos. Habla de aquello que sientes de una manera clara y cuando hables, por favor, no ataques a la otra persona. Atacar a la otra persona o culpar a la otra persona por una situación en una crisis no resuelve nada. Explica la situación sin atacar. Explica tu sentimiento sin culpar. Expresa lo que tengas que decir de manera clara, sin agresión, porque el texto bíblico dice, de manera calmada, sin agresividad, las buenas respuestas, la buena comunicación hace que todo pueda resolverse. Haciendo un buen uso de las palabras, comunicándonos correctamente, podemos evitar y resolver cualquier conflicto en el matrimonio.
2: Pastor, y en el caso de algunas parejas o familias que están en el momento de extrema tensión, y según Efesios 4:31, ¿qué deberíamos prohibir en estas situaciones?
1: El libro de Efesios capítulo 4, versículo 31 dice, libraos de toda amargura, enojo, ira, gritos, maledicencia y de toda malicia. Es interesante la lista que presenta aquí la carta a Éfeso, ¿no? A los Efesios cuando llega. Líbrense de amargura, enojo, ira, gritos, maledicencia y de toda malicia. Bueno, si hay algo que es inevitable en las relaciones son las tensiones familiares. O sea, van a llegar, sí, nunca idealices, ah, me caso, nunca tendré problemas. No, eso es una ilusión, eso es lo ideal, pero en el matrimonio van a suceder. ¿Cómo se soluciona? Ahí está el asunto. No con ira, no con amargura, no con grito, no con maledicencia, no con malicia, no con nada de eso. ¿Cómo se soluciona? Admitiendo nuestra equivocación. Y seamos claros al poder reconocer y decir, perdóname, yo actué de esta manera. ¿Por qué? Explica la razón. Hoy no fue un día para mí y yo cometí el error de venir y desahogar contigo y no fue la manera correcta de hacerlo. No lo hice conversando. Te herí, perdóname. Bueno, el plan de Dios es que las personas puedan mantener su individualidad, ¿correcto? El Señor no quiere que destruyamos nuestra individualidad. El propósito no es que ambas personas tengan que pensar exactamente lo mismo, tengan los mismos gustos. No, somos personas que mantenemos nuestra individualidad. Tenemos características particulares que no deben destruirse, sino estas deben amoldarse, acomodarse. Estas pueden encajarse con el tiempo para que allí venga el complemento perfecto que Dios quiere que podamos ser. Justamente en las diferencias puede haber unidad, en la diversidad puede haber unidad. Y es por eso que necesitamos para ello evitar, prohibir, incluso en nuestras conversaciones, como dice Efesios, todo tipo de amargura, todo tipo de gritos, todo tipo de maledicencia, de enojo, esas cosas que solamente van a empeorar la solución. Tensiones familiares van a venir, mas vamos a abordarlo de manera correcta. y vamos a admitir nuestros errores de manera clara. Y así evitamos, una vez más, una crisis mayor.
2: Querido pastor, qué impresionante lo que nos está mencionando. Y tengo certeza que los que están a través de la sintonía quieren que su hogar sea un espejito del cielo en la tierra. Entonces, ya para poder practicar, ¿qué virtudes poderosas podemos nosotros tener para así tener un matrimonio saludable?
1: Sabes que hoy existe mucho material hablando de pasos, requisitos y esto y lo otro. Y todo eso ayuda, ayuda bastante. Hay herramientas que son necesarias. Sin embargo, si el cambio no viene desde el interior, todo aquello que el ser humano pueda crear puede durar poco tiempo, poco tiempo. Sin embargo, la solución para esto la encontramos en una transformación real que surge de adentro hacia afuera. Gálatas capítulo 5, versículo 22, dice así: el fruto del Espíritu es amor, gozo, paz, paciencia, benignidad, bondad, fidelidad, y continúa mansedumbre, y continúa dominio propio, y contra estas virtudes no hay ley. Estas virtudes están a nuestra disposición no porque se encuentren en nuestro interior y de allí tenemos que sacarlo. Hay muchos discursos así: descubre el poder interior que está dentro de ti. Aquí es descubre que el Espíritu Santo puede transformar tu interior. Porque en nuestro interior en sí hay solo egoísmo, hay orgullo, nuestra naturaleza pecaminosa siempre nos va a conducir, nos va a llevar por ese camino del mal, de la destrucción, de la maldad. El ser humano en sí es malo por naturaleza. A menos que no exista un cambio real, y ese cambio real no viene por nuestro esfuerzo, por nuestra capacidad, viene por permitir que el Espíritu Santo obre en nuestra vida. Él va a limpiar, Él va a quitar nuestro egoísmo y va a colocar amor. Y a partir del amor, que es el fruto del Espíritu, vamos a disfrutar de todos los beneficios. ¿Cuáles son? Gozo o alegría, paz, paciencia, bondad, mansedumbre, fidelidad, dominio propio. Todo como resultado. Entonces, para que pueda funcionar bien nuestro matrimonio, más allá de toda la información que podamos tener, tiene que ver con nuestra disposición de permitir que Dios pueda transformar nuestra vida. Fíjate una cosa, nosotros casi siempre oramos: Señor, restaura mi matrimonio. Dios restaura personas. Cuando personas son restauradas, el matrimonio es restaurado. Un matrimonio puede ser restaurado con personas no restauradas. Entonces la restauración tiene que comenzar por uno mismo. Ahora, en el matrimonio hay muchos desafíos, hay muchos retos, hay muchas cosas que el ser humano puede intentar para que funcione bien. Y usándolo de manera correcta, puede intentar de que esto pueda avanzar por un tiempo. Más, para que sea definitivo, tiene que ocurrir una transformación real. En el matrimonio hay que saber cuándo alejarse, cuándo acercarse, cuándo hablar, cuándo no hablar, cuándo adoptar una postura firme, cuándo renunciar a tu propia opinión, cuándo ceder, cuándo no. Ahora, todos estos comportamientos

0: ¿Demandan de qué? De sentido común, demandan de criterio, demandan de sabiduría, demandan de saber cuándo aplicar una cosa y otra. Y toda esta sabiduría también viene de parte de Dios. El principio de la sabiduría es el temor a Jehová. Ahora, un asunto que nosotros debemos considerar es que nosotros necesitamos un conocimiento de quiénes somos en verdad. El autoconocimiento nos ayuda muchísimo. Porque cuando nosotros conocemos nuestros defectos de carácter y nos esforzamos para que con la ayuda de Dios podamos vencerlos, para no cometer los mismos errores, habremos evitado tantos problemas a futuro. Eso es alcanzar la madurez emocional y en las otras áreas. Ahora, no es agradable, obviamente, ver nuestros propios defectos, pero la mejor manera para poder vencerlo es identificarlos y trabajar en ellos. Hay gente que solamente dice, ah, sí, yo reconozco, yo soy así, pero no hace nada para cambiar. Eso es colocar un obstáculo para toda tu relación, no solamente en la familia, relaciones en el trabajo, en donde tú quieras. Ahora, fíjate, para esto también necesitamos la ayuda de ¿qué? Del Espíritu Santo. Para que nosotros podamos ver quién realmente somos y qué cosas necesitamos cambiar. Ahora, cuando se trata de la relación con los hijos, la educación que ellos deben recibir, aquí también una parte importantísima. Nosotros no debemos ignorar de nuestros hijos que ellos, como nosotros adultos, para su edad tienen sus propios miedos, su propia ansiedad, sus propias dudas, su propia inseguridad. Entonces, ellos necesitan toda la atención. Cuando alguien de tus hijos te hable, no lo ignores, no minimices su problema. Mírale, siéntate y dile cómo se siente. Deje expresar sus miedos, su inseguridad, ofrécele apoyo. Este es el trabajo que los padres necesitamos hacer. Y necesitamos enseñar a nuestros hijos que a pesar de los errores, Dios puede transformarnos, nuestro carácter. Y ellos tienen que ver en nosotros que somos transformados por Dios también para que ellos puedan buscar al mismo Espíritu para que pueda transformar su ser. Entonces, ¿cuáles son las virtudes que necesitamos desarrollar en la vida? No son virtudes creadas por nosotros. Es permitir que el Espíritu Santo haga ese trabajo en nuestro corazón y nuestras relaciones familiares van a cambiar.
1: Pastor, usted ya ingresó a una etapa que de paso, muchos que están a través de la sintonía son etapa de padres y quisiera ellos saber qué consejo Dios les deja para cada uno de ellos.
0: El libro de Efesios capítulo 6. Versículo 4 dice, vosotros padres, no irritéis a vuestros hijos, sino criadlos en disciplina y amonestación del Señor. Muchos padres entendemos mal qué significa irritar a los hijos. Porque el texto bíblico dice, no irritéis a los hijos, pero al otro lado dice, criadlos en disciplina. Muchos dicen, yo no le diré nada a mi hijo porque lo voy a irritar. De eso no está hablando el texto bíblico. Yo no voy a corregir a mi hijo porque él va a sentirse irritado. No, no, no. Disciplina. ¿Qué cosa es irritar a los hijos? ¿Sabes qué cosa es irritar? Así resumiendo todo esto es pedir que los hijos hagan algo que nosotros no somos capaces de hacer. Eso causa irritación. Tú me ordenas a ser obediente, pero tú no lo eres. Tú me ordenas a tender la cama, pero tú no lo tiendes. Tú me ordenas a ser servicial, pero tú no eres. Tú me ordenas ser amable, pero tú eres grosero. Eso causa irritación, la incoherencia. Ahora, cuando nosotros somos coherentes y la disciplina que es necesaria a los hijos va de la mano, los hijos van a crecer realmente bajo la orientación correcta, la instrucción correcta. Una de las lecciones que necesitamos entender y aprender que tiene que ver también con irritar a los hijos, el texto bíblico dice, no irritéis a vuestros hijos, es nuestro comportamiento y nuestras palabras que van a causar un fuerte impacto y esto ellos nunca van a olvidar. Probablemente muchos consejos se olviden, pero jamás van a olvidar cómo eras, qué es lo que hacías. Entonces tiene que haber coherencia. Ahora, imagínate, ¿cuáles son los recuerdos que tiene de tu infancia? Muchos tienen lamentablemente recuerdo de imaginar siempre una mamá o un papá gritando todo el día y gritando en todo lugar. En todo lugar. Una cosa es que en un día tú puedes gritar porque te fue un mal día, te irritaste por algunas cosas y viniste a casa, desahogaste, está bien. Pero otra cosa es que esto se convierte en parte de la rutina. Entonces, pide perdón a Dios y pide perdón a tu hijo por tu comportamiento descontrolado. No tienes dominio. Los hijos no tienen la culpa de tus problemas. Los padres deben resolver sus heridas emocionales para que esto no pueda afectar en la educación de los hijos. Ahora, es interesante que nosotros enseñemos dominio teniendo dominio. Porque si nosotros decimos que hago una cosa y no lo hacemos, esto se irrita. Los gritos, la incoherencia, eso causa irritación, no la disciplina. Otro asunto, muchos van al otro extremo. Yo no voy a irritar a mis hijos, entonces no tienen autoridad más sobre ellos. Dejan hacer lo que ellos quieren. Pierden inclusive la autoridad y pierden el respeto. Qué triste y doloroso es ver que hoy tenemos una sociedad que cada vez tiene menos respeto a la autoridad. La autoridad no es más respetada. ¿Y el problema dónde surge? En el hogar. Porque si los hijos no son capaces de respetar al padre o la madre, en su vida nunca respetarán a ninguna autoridad. Entonces, si tú quieres hacer un bien a tus hijos, aprende a corregir, aprende a disciplinar y aprende a enseñar el respeto. El respeto a la autoridad va a evitar que a futuro los niños puedan, ya en la adolescencia, en la adultez, puedan ellos ser rebeldes, falta el respeto a sus jefes, a las autoridades, a los compañeros, a la ley, y hacemos un daño tremendo. ¿Correcto? Ahora, los niños también necesitan aprender a tener autocontrol emocional. Para eso es necesario tanto la firmeza de los padres, el autocontrol y el ejemplo que ellos puedan dar a sus hijos. Por ejemplo, cuando tú encuentres ahí algún tipo de descontrol de parte de ellos o no quieran obedecer en alguna cosa, tú tienes que mantenerte firme y al final hacer que tu palabra pueda prevalecer y la acción pueda realizarse. Empieza allí a hacer su pataleta, comienza a querer pegar al papá, a la mamá, tira los objetos al suelo, no obedece. Mantente firme. Con eso no quiero decir que grites, no, mantén la firmeza y haz que la acción que has mandado a hacer se pueda realizar. Esto ayuda a ver una autoridad, ayuda a que en la vida vamos a hacer algunas cosas, aunque no querramos, pero son necesarias. Nos ayuda a crecer de manera saludable. Otra de las cosas que tenemos que enseñar a los hijos es la generosidad, a compartir, a dar, pero sin descuidar el afecto, las palabras amables, las palabras que reafirman, la buena autoestima, la buena convivencia. Tenemos un grande desafío. Por eso necesitamos como padres todos los días pedir la dirección de Dios para que nos ayude en esta sagrada misión.
1: Pastor, al inicio del programa nos enseñó, nos dio consejos de cómo dominar nuestras palabras. Solo que aquí viene otro aspecto que también debemos tener en consideración. ¿Cuáles son los límites que debemos colocar ahora a la ira que puede suceder en muchos hogares?
0: Efesios capítulo 4, versículo 26 dice así: Si se enojan, no pequen, no se ponga el sol mientras están enojados. La ira es una emoción, como la tristeza, como la alegría. Ahora, ¿la ira es necesaria? Sí, por eso Dios la colocó como una emoción. ¿Correcto? No, no es que hay sentimientos, emociones que son malas y las otras son buenas, no. Cuando tú sientes ira es como si, cuando tú sientes tristeza o como cuando sientes alegría, es una emoción. Ahora, en determinadas ocasiones es necesaria la ira, porque la ira nos ayuda a protegernos o a cuidar de alguien que está siendo víctima de abuso. Para eso es necesario. El problema es cuando dejamos que la emoción domine nuestra vida. Cuando hay un descontrol completo para cualquier emoción. Entonces, la buena salud mental consiste en expresar las emociones, pero no dejar que éstas te dominen. No se ponga el sol sobre nuestro enojo. ¿Qué significa? Puedes tener un momento de ira, pero ponle fin. Ten control. ¿Podemos evitar tantos momentos de desacuerdo y de ira en la casa? Claro, compartiendo responsabilidades, ayudando a los demás, siendo serviciales. expresando, antes de que comience la ira, expresar qué cosa es lo que molesta, es necesario para poder evitar. Es necesario decir, estoy sobrecargado, necesito ayuda, ser claros. Como familia, ser un equipo, ayudarnos, puede evitarnos tantos malos momentos de poder llegar a expresar esta emoción. Pero cuando esta surge, podemos tener control. Controlar nuestras emociones, controlar nuestra lengua, controlar lo que hay en nuestro interior, demanda de entrega completa a Dios para ser coherentes, de un cambio que Dios puede hacer para poder tener una familia más segura. Dios quiere familias en el cielo. Y yo espero que tu mayor sueño sea, junto a tu familia, disfrutar la eternidad. Mas tenemos una tarea que hacer aquí en la tierra. Para ello pidamos a Dios sabiduría, para ser coherentes, para usar bien nuestras palabras y para tener dominio sobre nuestras emociones. Vamos a orar. Gracias, Señor, porque en tu palabra encontramos la orientación clara y el deseo que tienes para nuestro hogar. Mantén nuestro hogar unido, mas transforma nuestro ser. Queremos, Señor, reflejar tu amor, tu carácter. Queremos que el Espíritu Santo coloque en nuestro corazón amor, que nuestras relaciones familiares cada vez puedan ser el reflejo de tu carácter en nuestra vida. Ayúdanos a tener control de nuestras palabras, de nuestras emociones, a ser ejemplo, a ser coherentes y a prepararnos para una eternidad contigo. Danos tu bendición en el nombre de Jesús. Amén.
1: Querida familia, y que el Espíritu Santo pueda colocar en nosotros diariamente palabras de vida y no de muerte.
0: Que Dios te bendiga. Como siempre, te invito para que puedas buscar una iglesia adventista del séptimo día para que como familia podamos continuar entendiendo el plan que Dios tiene para la vida. Dios te bendiga. Hasta la próxima.
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El tercer instrumento del caminar con Cristo es salir, buscar a otra persona y traerla a Jesucristo. ¿Por qué? Porque cuando tú buscas a otra persona para hablarle las buenas nuevas del Evangelio que llegaron a tu vida, esas nuevas se confirman en tu vida, se hacen realidad cuando tú compartes. La vida cristiana es una vida de abnegación, de entrega, no es egoísta. Llegó una buena noticia, la buena noticia de que Dios te ama, de que Dios puede transformar tu vida. ¿Por qué te vas a quedar con esa buena noticia solo para ti? Tienes que pasarla para otro. Pero pastor, nadie me escucha. Ah, nadie te escucha cuando sales a hablar de religión. Si quieres traer una persona para Cristo, tienes que tener presente, en primer lugar, que nadie quiere cambiar de religión. Por lo tanto, si tú quieres hablar de religión con las personas, nadie va a venir, porque nadie quiere cambiar de religión. Pero hay otra ley de la mente que dice que en esta vida las personas solo siguen a sus amigos. ¿Quién lleva a los jóvenes a las drogas? El amigo. ¿Y el muchacho que se mete a la droga sabe que va a morir ahí? Claro que sabe. ¿Y por qué va? Por el amigo. ¿Y si puede ir a la droga por el amigo, no vendría a la iglesia por el amigo? Ah, entonces en lugar de salir hablando de religión, sal conquistando la amistad de las personas. El mundo está muriendo por falta de amor. Las personas quieren ser amadas, necesitan ser amadas. Dios es amor. Tú eres un agente del amor. Ve y ama a las personas y tráelas con amor al reino de Jesús. Cuando tú te haces amigo de una persona, conquistas el corazón de esa persona quiere ser como tú y te va a preguntar: oye, yo veo en tus ojos paz. En medio de la tormenta, tú siempre tienes una sonrisa. ¿Qué es lo que tienes? ¿Por qué eres así? Y ahí tú le dices: porque yo conozco a Jesús. ¿Pero qué es eso de conocer a Jesús? Y ahí tú le vas explicando. Quiere decir, cuando conquistas la amistad de una persona, en esa convivencia de amigos, en algún momento la persona te va a hacer preguntas y ese es el momento para hablarles del Señor Jesucristo. Muchos no tienen éxito al traer personas para Cristo porque salen hablando del sábado, hablando de la ley, hablando de esto, hablando de aquello. No, calma, para todo eso hay lugar. La enseñanza bíblica tiene lugar en la vida del cristiano, pero eso es al final. Primero hay que conquistar a la persona con el vínculo maravilloso de la amistad. Hazte amigo, lleva a las personas a los pies del Señor Jesucristo, hazlas discípulas del Señor Jesús. Que Dios te bendiga.

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aliento cuando hay dolor. Él es el agua que refresca cuando hay calor. Él es el aire que respiro. 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

0: fortalecer tu matrimonio. Y hoy estoy con un invitado muy especial que tal vez ya lo conozcan en su faceta de cantante, pero ese personaje tiene diferentes multifacetas. Sí. Y estamos aquí con Rodolfo Vázquez, ya lo pueden conocer. Y quiero que me cuentes un poquito, Rodolfo, ¿quién es Rodolfo Vázquez detrás de su faceta de cantante?
1: Bueno, gracias por invitarme al programa. Bueno, además de cantar, soy psicólogo y escritor. Uh-huh. Son cosas que me encanta hacer. Y últimamente he estado escribiendo mucho sobre el amor. Uh-huh. Así que creo que hoy día podemos conversar bastante de eso.
0: Y justo tienes dos libros, ¿verdad? Un libro sobre adolescentes que se llama...
1: Tú vales.
0: Tú vales. Y el de parejas, que es reciente, salido del horno. ¿Cómo se llama?
1: Tú vales en el amor.
0: Tú vales en el amor. Y justamente vamos a conversar sobre eso. Y Rodolfo, quiero que me cuentes un poquito, ¿por qué escribir un libro sobre esa temática?
1: Bueno, este es un libro que nace después de 2 años de investigación. Uh-huh. Me tocó el honor de poder ir mucho a Estados Unidos y me quedaba mucho tiempo solo en el hotel y fui a dar muchas charlas para matrimonios. Y en las charlas empecé a escribir las necesidades que tenían los matrimonios. No quise leer muchos otros libros, que hay libros de amor fantásticos. Sí. Fantástico. Entonces no quise leer nada de eso y quise hacer algo como casi una investigación. Uh-huh. Y empecé a anotar los temas que a la gente realmente le interesaban. Uh-huh. Y de eso empecé a investigar y nació este libro, que es casi un libro de terapia. Uh-huh. Para el matrimonio. Cuando tú abres el libro, empieza ya con terapia para el matrimonio, con actividades.
0: No vamos a dar spoiler todavía.
1: Ah, no, bueno. Sí. Y profundizando en algunos temas importantes que me di cuenta que en la realidad necesitaban ser abordados.
0: Entonces, en ese libro, aparte de investigación, hay más que todo experiencias tuyas y de tus amigos.
1: Sí.
0: Pero quería hablar un poquito más sobre cuáles son los temas que se abordan en este libro.
1: El libro está diseñado de la misma forma en que yo atiendo a mis pacientes. Primero, comienzo a que la persona comience una transformación personal, no como pareja. Primero, una transformación personal. Uh-huh. Porque cuando tú te transformas en tu mejor versión, tu matrimonio automáticamente va a mejorar. Uh-huh. Entonces, así está construido el libro. Yo empiezo a hablar sobre la transformación personal, sobre la autoestima personal,
0: que es un tema muy importante porque creo que en este último tiempo es como que se ha hablado mucho de ese término, pero a veces uno no entiende qué es en realidad la autoestima, uh-huh. ¿no? Entonces, ¿de qué forma lo abordas tú en ese
1: Sí,
0: libro?
1: Yo primero explico técnicamente qué es la autoestima, que es cómo te percibes a ti mismo. Uh-huh. Pero yo me gusta más algo más romántico de la autoestima, que es cómo me amo a mí mismo. Cuando tú tienes una relación con otra persona, antes de amar a la otra persona, tienes que amarte a ti mismo. Uh-huh. Si tú no te logras amar, vas a ser incapaz de amar a la otra persona y además vas a ser dependiente y una sombra de la otra persona, porque tú vas a estar esperando que la otra persona te ame. Uh-huh. De la forma en que tú quieres que te amen. Uh-huh. Y muchas veces la otra persona no te va a amar como tú quieres que te amen, y ahí
0: comienzan los problemas.
1: Entonces, uh-huh, el libro está hecho así, paso a paso, como si fuera una gran terapia. Uh-huh. Entonces, por eso yo comienzo un poco a hablar sobre qué es el amor, después la autoestima, cómo fortalecerla, se dan algunos, uh-huh, algunos ejercicios, algunos consejos, uh-huh, porque ahí está la base. Uno, uh-huh, tiene que cambiar uno primero, no esperar que la pareja cambie.
0: ¿En qué momento las parejas deben dar así un alerta y decir, ok, creo que es momento de buscar ayuda profesional? Porque muchas veces uno deja pasar y ahí se hace una bola de nieve, claro, y no se resuelven las cosas. Entonces, a las parejas que nos están viendo, ¿en qué momento uno tiene que buscar ayuda profesional?
1: Bueno, yo creo que el momento es cuando tú sientes que amas a la persona, uh-huh, pero no la soportas. Ahí ya hay que buscar terapia.
0: Simple.
1: Simple. Cuando tú sabes que amas a tu esposa o a tu esposo, pero no lo soportas, uh-huh, ahí ya es tiempo de ir a terapia.
0: Son diferentes temas.
1: Sí.
0: Tenemos autoestima, cómo fortalecerla, comunicación, y vamos a la parte de sexualidad, que es muy importante. Y de hecho, ahora último se ha salido un nuevo fenómeno que se llama el divorcio del sueño, que son muchas personas que son casadas y una duerme en un lado y otra por el otro, ¿no? Entonces, ¿Por qué la sexualidad, a pesar de que tengan 50 años de casados, 30 años de casados, es importante? ¿Y cuál es la diferencia que causa eso en el hombre y en la mujer?
1: La sociedad tiende a corromper un poco, mucho, la sexualidad, hipersexualizando todo. Por eso es importante que mantengamos un círculo de santidad en el matrimonio con nuestra sexualidad.
0: Sí.
1: Este círculo significa que nadie entra ahí, solo tu esposa y tú.
0: Uh-huh.
1: O sea, es un círculo sagrado. Uno nunca tiene que hablar de su sexualidad con otras personas porque son cosas tan íntimas.
0: Uh-huh.
1: Y algo que yo descubrí en estos 2 años, preguntando a mujeres y hombres qué significaba tener relaciones sexuales, y descubrí que para la mujer tener relaciones sexuales con su esposo en el marco del matrimonio,
0: uh-huh,
1: es sentirse amada.
0: Uh-huh.
1: Así se siente amada por él. Y el hombre, cuando tiene relaciones sexuales con su esposa, siente que es de él.
0: Y ahora, casi ya para terminar, hay una parte que hablas aquí en el libro sobre 5 días de cura.
1: Entonces, 5 días para sanar.
0: 5 días para sanar, perdón.
1: Sí.
0: 5 días para sanar. Entonces, este libro nos muestra, aparte de hablar de la parte de experiencia, de contexto, de qué es, también cómo ponerlo en práctica. Entonces,
1: sí,
0: ¿qué tiene esa parte de?
1: Bueno,
0: son
1: en 5 días yo espero que las parejas puedan aprender lo que está en cada capítulo. Uno es, si es que tienen hijos, cómo ser padres exitosos, cómo comunicarnos bien, uh-huh, cómo prevenir la infidelidad digital, y así. Uh-huh. Hay temas que muy, muy acotados que para trabajarlo en pareja y en familia.
0: Uh-huh. Y quiero saber tal vez qué retroalimentaciones o feedbacks has recibido del libro.
1: Bueno, mira, el otro día recién me llegó un WhatsApp, uh-huh, donde una persona me dijo, mira, yo tomé solo un solo consejo de tu libro y salvó mi matrimonio. Así que, bien, contento.
0: Uh-huh. Sí, ¿y cómo las personas pueden conseguir el libro?
1: Bueno, en mis charlas,
0: uh-huh,
1: siempre lo estoy trayendo. Próximamente la editorial ACES, uh-huh, lo va a distribuir. Y por internet.
0: Uh-huh. ¿Y cuál es tu Instagram para que las personas se puedan
1: bueno,
0: seguir?
1: Bueno, Rodolfo Vázquez. Todas mis redes sociales es mi nombre. Para que fuera más fácil, uh-huh, para todos.
0: Y por último, para
1: Rodolfo Vázquez.
0: Para que las personas nos están viendo, ¿qué puedes decir en cinco consejos o 5 motivos por los cuales deberían adquirir y leer el libro Tú vales en el amor? ¿Qué van a descubrir en este libro? Puedes verlos a la cámara.
1: Sí, bueno, el libro van a descubrir cómo lo maravilloso que es amar a una persona, cómo el amor puede sanar,
0: uh-huh,
1: sana nuestro pasado, sana nuestro presente y va a sanar el futuro. Hablo del perdón también. Hablo de que una de las cosas más importantes es amar perdidamente o amar con locura. Eso es lo único de lo que uno no se debe arrepentir en la vida, es amar con locura a tu pareja. Eso es, y creo que podría sanar muchas heridas también antes incluso de llegar al matrimonio, porque este libro también no solamente es para los casados, sino para los que
0: se están preparando
1: para casarse, tratar de llegar con una maleta bastante liviana, uh-huh, al matrimonio.
0: Uh-huh. Bueno, creo que después de esa explicación yo no me lo perdería. Ya saben dónde lo pueden adquirir. Así que gracias, Rodolfo, por habernos,
1: bueno,
0: acompañado. Y vamos a seguir hablando por aquí sobre diferentes temas de parejas. Y esto fue Tiempo
1: de Amar.
0: Tiempo de Amar. Nos vemos en el próximo episodio. Chao, chao.

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Queridos amigos, bienvenidos a una nueva serie que Dios nos permite disfrutar a través de Tiempo de Paz. Estamos dando comienzo a un momento de nuestro programa en el cual estaremos estudiando el libro de los Salmos. Hemos titulado a esta serie Bálsamo para el Corazón. ¿Por qué? Porque creemos que en cada uno de los capítulos que vamos a estar teniendo, en los cuales vamos a meditar, vamos a estudiar, vamos a compartir el libro de los Salmos, seguramente Dios va a derramar bálsamo que restituirá tus sentimientos, que calmará el dolor tal vez en medio de una angustia, que te va a subir el ánimo cuando te sientas un poquito caído y que por supuesto va a traer confianza en medio de las tormentas. Estamos felices porque realmente nos sorprende la cantidad de maravillas que Dios ha expuesto a través de este compendio maravilloso de los Salmos. Seas bienvenido a esta serie Bálsamo para el Corazón aquí en Tiempo de Paz. Para que cada capítulo pueda obtener los resultados que soñamos, que es que tu vida sea impactada por el amor de Dios, necesitamos pedir que el Espíritu Santo pueda guiar cada una de las ediciones de Tiempo de Paz. Así que ahí donde quiera que estés, queremos pedirte que puedas inclinar tu rostro, puedas cerrar tus ojos y vamos a pedir a Dios su dirección. Inclina tu rostro. Querido Dios, te damos gracias porque vamos a abrir tu palabra y confiamos plenamente en que a través del libro de los Salmos encontraremos mensajes que traerán paz a nuestro corazón. Encontraremos mensajes que levantarán nuestro ánimo cuando nos sentimos desanimados. Encontraremos mensajes que nos darán fortaleza cuando sentimos que el enemigo nos está atacando con toda su fuerza. Y nos daremos cuenta que tú eres nuestro guardador, nuestro castillo fuerte, nuestro pastor, que Señor, nuestra vida está segura mientras habite bajo el abrigo tuyo. Queremos, Señor, que cada amigo que nos acompañará en tiempo de paz pueda percibir en cada edición de esta serie que tu Espíritu Santo está tocando a su vida. Bendice a cada amiga, a cada amigo, a cada familia que se va a reunir. Y permite que tu palabra pueda impactar cada una de nuestras vidas. Lo pedimos y agradecemos en el nombre de Jesús. Amén. Muy bien, y si vamos a comenzar una serie basada en el libro de Salmos, qué mejor que comenzar con el Salmo número 1. Así que yo quiero que vayas a tu habitación o a la sala o a la biblioteca, donde quiera que tengas tu Biblia, y puedas abrir entonces el libro de Salmos y buscar el Salmo 1. El Salmo 1 es conocido como el Salmo de las dos sendas, el Salmo de los dos modos de vivir, el Salmo de los dos caminos, pero también es conocido como el Salmo huérfano, porque a lo largo de esta serie vas a descubrir que muchos de los salmos incluyen o presentan directamente quién es su autor. Hay otros en los que de pronto se vuelve más confusa la situación y hay otros en los que no tenemos información. El Salmo 1 es uno de ellos. No tenemos un conocimiento en cuanto a la autoría, pero sí sabemos que si está en la palabra de Dios es porque el Espíritu Santo así lo ha decidido y es porque para ti será de bendición el poder leerlo. El Salmo 1 es un salmo didáctico, sapiencial, un salmo que expone dos maneras de vivir que el ser humano puede escoger. Y vamos a empezar a leerlo para masticarlo y también para saber de qué manera y de qué modo de vida es el cual Dios quiere que yo pueda caminar. Así que vamos al versículo número 1. Dice así: Bienaventurado el varón que no anduvo en consejos de malos, ni estuvo en camino de pecadores, ni en silla de escarnecedores se ha sentado, sino que en la ley de Jehová está su delicia, y en su ley medita de día y de noche. Aquí ya hay algunos elementos que son bien interesantes, porque el Salmo comienza con la palabra bienaventurado. A todo esto, el libro de los Salmos comienza con la palabra bienaventurado y termina con un aleluya. Así que todo lo que hay en medio es un deseo maravilloso de Dios para tu vida. Comienza con el concepto de bienaventuranza, el concepto de lograr felicidad plena, el concepto de ser dichosos en esta vida.
Ahora, bienaventurado, es decir, el hombre que de una u otra manera siga estos consejos vivirá una felicidad plena. ¿Y qué dice? Dice, bienaventurado el varón que no anduvo en consejos de malos. O sea, está dando a entender que va a ser feliz quien no haga lo que se va a mencionar a continuación. Si tú te das cuenta, tanto el versículo 1, perdón, el versículo 1 completamente es un versículo en el cual pareciera que el acto del pecado puede llegar a ser progresivo. ¿Por qué te digo esto? Porque si tú te fijas, la palabra de Dios dice, bienaventurado el varón que no, en primer lugar, anduvo en consejos de malos. Es decir, transitando por la vida, de pronto te encuentras con consejos dañinos, con gente que quiere invitarte a tomar malas decisiones, con personas que son nocivas para ti, para tu familia, y resulta que empezaste a oírlas. Sin embargo, la palabra de Dios dice, el que no anduvo en consejos, transitó, ni estuvo en camino de pecadores. O sea, ahora ya no solamente es que estoy oyendo en el transitar de mi vida, sino que en algún momento me detengo para caminar con pecadores. Pero termina sentenciando, ni en silla de escarnecedores se ha sentado. O sea, fíjate, en principio es escuchar, después es andar. Y finalmente es que yo me acostumbre tanto al pecado que yo hasta tome asiento en lugares donde definitivamente el que reina no es el amor de Dios, sino el pecado destructor que quiere hacerme infeliz y que juntamente conmigo quiere hacer infeliz a mi familia y a aquellas personas que me rodean. Por lo tanto, lo que Dios está diciendo es, bienaventurado aquel que no decide progresar en su vida de pecado. Bienaventurado aquel que no decide darle cabida a una vida errónea. Yo quiero, a través de esta serie, compartir contigo. Nadie se vuelve en un hombre fracasado del día a la mañana. Ninguna mujer se convierte en una mujer hundida en el dolor del día a la mañana. Nosotros le vamos dando cabida a Satanás para ir dañando nuestros pensamientos, nuestros sentimientos, nuestras decisiones. Empezamos a tomar decisiones equivocadas y a pesar de estar viendo las consecuencias, seguimos. Hasta que llega un momento en que nos acostumbramos tanto que nos cuesta salir del pantano del pecado. Sin embargo, el Salmo 1 empieza a partir del versículo 2 a mostrar la característica de aquel que quiere vivir en justicia. Y dice el versículo 2, sino, en diferencia a lo que había mencionado antes, que en la ley de Jehová está su delicia, es decir, es feliz,

0: Es bienaventurado aquel que se siente deleitado cuando medita en la ley de Jehová, cuando en su ley medita de día y de noche. O sea, yo llego a ser feliz cuando estudiar la Biblia, compartir con mi Salvador, dialogar con Él, tener un relacionamiento con Dios, es un deleite, es un placer, es un privilegio. No es que yo voy a la iglesia por un forzamiento, no es que voy a la iglesia porque tengo que ir, no es que leo la Biblia porque me enseñaron que yo tengo que leerla todos los días al comienzo y al final, pero como una relación forzada, no. Dice que es bienaventurado aquel que se deleita cuando abre la Biblia y medita en la palabra de Dios. Entonces surge una pregunta. Cuando tú piensas en la ley de Dios, ¿tú te gozas? ¿Tú te deleitas? ¿Tú te sientes feliz? Ahora te pregunto a ti que eres cristiano, que perteneces a alguna denominación. ¿Te sientes gozoso de vivir una relación con Dios? Porque de lo contrario no eres bienaventurado. Puedes ser un miembro de una iglesia, puede ser que tengas mucho conocimiento teológico, pero la realidad es que no estás siendo feliz. El propósito de Dios es que al conocerlo a Él, tú te sientas privilegiado, tú te sientas bendecida. ¿Por qué? Porque fíjate lo que señala, versículo 3, esta persona bienaventurado, esta persona que ha conseguido encontrar la fuente de felicidad permanente para su existencia, dice, será como árbol plantado junto a corrientes de aguas, que da su fruto en su tiempo y su hoja no cae y todo lo que hace prosperará. Mira, amigo, si hay alguien que está interesado en que a ti te vaya bien, ese es Dios. Si hay alguien que está interesado en que tú vivas feliz, es Dios. En primer lugar, porque Él te ama. Porque Él entregó a su único Hijo, no solo para que seas salvo, sino también para que en esta tierra de maldad y de pecado tú puedas vivir de una manera diferente a la que viven los demás. Porque Él desea que tú puedas obtener paz aún en medio de las peores tormentas. Y en esta serie vamos a estar estudiando sobre eso. En primer lugar, Dios desea que tú seas prosperado porque Él quiere verte feliz. Pero también Dios necesita y anhela que tú seas prosperado para que los demás puedan contemplar los frutos de vivir cerca de Él. Es decir, ¿qué es lo que te estoy tratando de explicar? Cuando tú llegas a ser prosperado, cuando tú llegas a vivir feliz, cuando tú te muestras como una persona que vive de manera diferente al resto, llamas la atención. Y las personas se empiezan a preguntar, ¿por qué en esa casa siempre hay cantos? ¿Por qué en esa casa siempre que veo ese matrimonio, a pesar de las luchas, los veo felices? ¿Por qué a pesar de que han vivido momentos de enfermedad, de sufrimiento, siempre salen adelante? Y entonces cuando se preguntan, ¿por qué siempre prosperas? Tú tienes la oportunidad de decir, porque soy un hijo de Dios. Eres como árbol plantado junto a corrientes de agua. ¿Qué mejor lugar para un árbol, para fortalecerse, para robustecerse, que estar junto a corrientes de agua? Lo que está queriendo decir el Salmo 1 al inicio de esta serie es que si tú decides vivir en deleite con el Señor, si para ti hablar de Él, compartir con Él, orar con Él, se convierte en una dicha, entonces tú eres como un árbol que está junto a una corriente de agua. Vas a prosperar, vas a dar fruto. Mira, qué maravilloso y sabio Dios que inspira al salmista para expresar que no es un árbol solamente panorámicamente lindo, no es un árbol que simplemente es bello, es un árbol frutal, es un árbol que da fruto, es un árbol que da a conocer la realidad de lo que vive en su raíz, de la vitalidad que hay en su interior. El que vive con Dios tiene que dar frutos de su permanencia en Dios. Así que si tú te decides a vivir con el Señor, finalmente las personas van a notar en ti frutos. La palabra de Dios dice que los frutos del Espíritu Santo son gozo, es amor, es paz, es paciencia, es benignidad, es bondad, es mansedumbre, es dominio propio, es templanza, es saber relacionarte con los demás de manera sana, es ser feliz en tu vida familiar. ¿Te interesa ser feliz? Entonces dedícate a ser un árbol plantado junto a corrientes de agua. Pero entonces Dios, que es justo, no solo presenta esta cara de la moneda de la vida, sino que muestra la otra senda, porque es justo que Él te advierta. Y entonces dice en el versículo número 4, no así los malos. Es decir, no van a recibir esta bienaventuranza, no van a vivir en esta dicha, no van a vivir en esta alegría los malos. ¿Por qué? Porque dice, no así los malos, que son como el tamo que arrebata el viento. Por tanto, no se levantarán los malos en el juicio, ni los pecadores en la congregación de los justos. Ahora, seguramente cuando yo leí la palabra tamo, tú dijiste, ¿qué es tamo? Porque árbol plantado junto a agua, yo lo entiendo, pastor. Pero ¿qué es tamo? Tamo es una partícula vegetal, es un residuo de una planta, puede ser una planta de algodón, una mata que se está deshilachando y que vuela. Viene un viento y sale esa partícula. ¿Cuál es la diferencia? El árbol está plantado junto a corrientes, tiene raíces firmes. Las circunstancias no te mueven el piso. Los eventos que suceden a tu alrededor no hacen cambiar tus principios. Cuando tú te aferras a Dios, eres un árbol firme, eres una mujer de un carácter firme. Aunque vengan tormentas, sabes que tu vida está construida sobre la roca. Pero cuando tú no vives aferrada a la fuente de vida que es Dios, cuando tú no vives comunicado con el Dios de toda felicidad, tu vida es como tamo, es como partícula, es como hilacha de una planta que viene un viento y te hace volar. Viene un problema y te desanimas. Un negocio te sale mal y te deprimes. Alguien se enferma en tu casa y sientes que estás maldito entre todos los hombres. Algo sucede mal en tu vida matrimonial y sientes que todo se acabó. Eres como una partícula que vuela y se mueve para cualquier lado. Eres inestable. Dios quiere que tu felicidad sea plena, sea permanente. Cuando Dios ocupa esta figura, no lo hace por casualidad. Lo hace porque tú quieres que entiendas en tu mente la manera diferente que existe de vivir cuando tú vives cerca de Él y cuando tú vives lejos de Él. Por eso es que en el día de hoy, al comienzo de esta serie, yo quisiera preguntarte, ¿cómo quieres vivir tú? ¿Qué frutos en tu vida quieres ver? ¿Quieres ver soledad? ¿Quieres ver tristeza? ¿Quieres ver frustración? ¿Quieres seguir viendo tu familia desintegrándose? ¿Quieres seguir viviendo una vida en la que lo único que importa es lo material, aunque el corazón siga vacío? ¿Qué tipo de vida quieres vivir tú? ¿O quieres vivir una vida en la que tú te sientas pleno, en la que tú te sientas feliz, en la que van a haber problemas, pero tú sabes que tienes la solución? ¿Quieres ser un árbol firme en medio de la tormenta? ¿O quieres ser un tamo que se mueve ante cualquier problema? La diferencia la marca Cristo, la diferencia la marca Dios actuando en tu vida. Bienaventurado el que se deleita en la ley de Jehová, el que medita en la ley de Dios de día y de noche. Es decir, bienaventurado aquel que camina con Dios durante las 24 horas del día. No basta solo con ir a una iglesia, no basta solo con pertenecer a una religión. Necesitas tomar una decisión diaria, permanente, de decirle al Señor, Señor, te necesito en mi vida. Ven a darme alegría cuando me siento triste. Ven a ayudarme a encontrar soluciones a estos problemas que me afligen. Porque termina el Salmo diciendo, Jehová conoce el camino de los justos, mas la senda de los malos perecerá. Hay dos caminos, hay dos destinos. Hay un camino de injusticia que te lleva al fracaso. Hay un camino de justicia y santidad que te lleva a felicidad. ¿Es tu deseo vivir una vida plena en las manos de Dios? Entonces yo quiero invitarte a que cierres tus ojos y me permitas orar por ti. Querido Dios, al comenzar esta serie de bálsamo para el corazón, entendemos que el único que puede traer bálsamo curativo a nuestra vida eres tú. El único que nos puede ayudar a salir del...
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0: ¿Qué le puedes tú decir a los niños que te va, que les va a enseñar este video?
1: Que no es bueno ir por los caminos malos, porque después de todo siempre va a terminar mal.

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2: Son las 7 de la mañana y 11 minutos.
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0: Ya tenemos en Colombia las 7 de la mañana, 15 minutos, 7, 15 minutos. Volvemos a los estudios de la Internacional Visión Celestial Radio para acompañarles, mis apreciados oyentes, hasta las 8 de la mañana en la entrega de este espacio que se llama Análisis. Recuerden que Análisis abre los en vivo de Visión Celestial y pasa todos los días de lunes a viernes de 7 a 8 de la mañana. Y es un programa que nos invita no solo a leer la Biblia, a estudiar, a meditar, sino también a analizar esos contenidos maravillosos que Dios inspiró en su momento a los profetas, a los apóstoles, y que, como dice el apóstol Pablo, han quedado escritos para nuestra enseñanza. Así que hoy vamos a tener otro análisis, hoy vamos a meditar de una manera mucho más tranquila en la palabra del Señor, con el fin de que podamos seguir creciendo y seguir siendo edificados en este mensaje que prepara para el reino de los cielos. 7 de la mañana, 16 minutos, a todos y a todas le decimos bienvenidos, y en ese saludo de bienvenida incluimos a Juan David, que está en la conducción técnica.
1: Muy buenos días, jefe, muy buenos días a toda la audiencia de Visión Celestial Radio. Un gusto para mí saludarles en la mañana de hoy viernes. Ya

0: y también en la tarde con tema especial.
1: Tremendo, Juan David, cómo pasa el tiempo, ¿no?
0: Sí, claro.
1: Ya prácticamente van a ser 8 días, que se hizo el concierto.
0: Primer concierto, claro, el día sábado, o sea, una semana que se ha pasado rápido.
1: Ya viene el cuarto con el cuarto concierto. Sí, esto va volando. Esto no hay tiempo para detenernos. Cristo viene pronto, hay que seguir avanzando. Ajá. Muy bien. Saludamos al pastor Robinson Pelufo, que nos envía por aquí un mensaje, y él dice: ese concierto estuvo poderoso, alabado sea el Señor. Saludamos también a Raúl, ¿cómo es el apellido de Raulito? Raúl Santana, sí señor, Raúl sí. Santana, también muy contento, lo vimos allí en el concierto. Aquí se acaba de reportar, dice que no pudo estar el domingo esperando una visita que iba a llevar, y la visita llegó tarde y entonces Lástima. Él se perdió el del domingo.
0: Lástima.
1: Pero bueno, Raulito, tranquilo, no se preocupe, ya vienen los 10 años de visión celestial. 7:18 a.m. Padre bueno, te damos gracias, Señor, porque una vez más nos permites buscarte a través de la oración, hablar contigo, confesar nuestros pecados, contarte, Señor, cómo nos sentimos, llevar las preocupaciones a ti, pero con la seguridad de que del trono de tu gracia viene ese bálsamo que nos da tranquilidad, que nos da esperanza y que nos dice: no se preocupen porque ustedes no están solos. Ayúdanos, Señor, hoy, en este día de preparación, a hacer tu voluntad, que mañana al estar en el templo podamos alabarte con toda nuestra alma, con todo nuestro espíritu, Señor, y seguir avanzando. Mientras esperamos tu venida, permítenos seguir trabajando en tu obra. Lo pedimos en Cristo Jesús, nuestro Salvador. Amén y amén.
0: Muy bien, perfecto. Vamos nosotros a iniciar con música que nos pueda conectar en la mañana de hoy con el cielo y que también nos pueda preparar para el tema que escucharemos en la mañana de hoy. Así que compartiremos con ustedes esta hermosa melodía, un himno muy conocido titulado La Biblia nos habla de Cristo, en esta ocasión interpretado por Fe Creciendo. Esto es Análisis de Visión Celestial Radio.

Vamos a continuar con más alabanza en la mañana de hoy. Tenemos las 7 de la mañana con 23 minutos y compartiremos con ustedes esta melodía titulada Grande en Fidelidad, interpretada por el Ministerio Elegido.

0: Muy bien, tenemos en Colombia las 7 de la mañana, 29 minutos, 7, 29 minutos. Usted está escuchando a Visión Celestial Radio, la emisora que ya comenzó a caminar sobre la ruta de los 10 años. En el 2027, si Dios nos tiene con vida, en el mes de junio, estaremos celebrando los 10 años de Visión Celestial Radio. ¿Cómo lo vamos a celebrar? Como Dios nos permita hacerlo. Estamos orando. Ayúdenos ustedes también a orar para que se pueda tener un evento que honre, glorifique, exalte a Dios y edifique a su iglesia. 7 de la mañana, 29 minutos. Nos vamos entonces con la meditación de hoy. Vamos al Salmo 37. Salmo 37, versículo 1 y 2. Dice el texto: no te impacientes a causa de los malignos, ni envidies a los que practican la iniquidad, porque como hierba serán pronto cortados, y como hierba se secarán. La meditación de hoy la hemos titulado una riqueza temporal. Vamos a revisar el título. ¿Tiene por ahí, Juancho? El título, a ver.
1: Una riqueza temporal.
0: Una riqueza temporal, el título de la meditación de hoy. Muy bien, pienso, mis apreciados, que en algún momento de nuestra vida, tal vez tú has encontrado a alguien, tal vez hemos meditado acerca de la prosperidad de los impíos, acerca de la riqueza de los impíos. Y entonces, déjeme decirle que este es un tema inquietante y es un tema difícil de entender. Porque uno se pregunta cómo es posible que a los impíos les vaya bien. ¿Cómo es posible que a los impíos que no respetan el nombre de Dios, que no se sujetan a la ley de Dios, que uno podría decir violan constantemente los principios divinos y les va bien? Y yo sé que tú has pensado en eso. Yo sé que tú has meditado en eso. Y yo sé que tú conoces personas que no van a una iglesia, no dedican tiempo para estar en comunión con Dios, y entre comillas uno los ve bien. Pero ¿hasta dónde esa prosperidad o esa riqueza se mantendrá? ¿Hasta dónde será buena? Y en esta mañana yo quiero que meditemos un poquito en eso. ¿Te has preguntado alguna vez por qué ellos sí y nosotros no? ¿Por qué a ellos sí les va mejor y a nosotros no? Pues mis apreciados, el Salmo 37, versículo 1 y 2, es un versículo que nos invita a esperar, que nos invita a ser paciente. Y por eso el versículo 1 comienza diciendo: no te impacientes, no te preocupes, no te adelantes por la causa de los malignos, y mucho menos no envidies a los que practican la iniquidad. ¿Y por qué no debemos de preocuparnos? ¿Por qué no debemos sentir envidia? Porque el versículo 2 dice, ellos son como la hierba. Ellos son como la hierba. Tú no. Ellos son como la hierba, pasajeros. Pero tú que tienes una esperanza en Cristo Jesús, no eres igual a ellos. Tú que tienes una fe puesta en Cristo Jesús, no te va a ir igual a ellos. Tú que has puesto tu confianza en Cristo, aunque no tengas bienes materiales hoy aquí en la tierra, para ti hay un lugar diferente, que no es el lugar a donde van a estar los impíos. Entonces el salmista dice, no te impacientes a causa de los malignos, ni envidies a los que practican la iniquidad, porque ellos son como la hierba. Y entonces aquí nos preguntamos, ¿y cómo es la hierba? Y el profeta Isaías responde, la hierba se seca, la hierba se marchita, la hierba es temporal. Así que los impíos entonces un día se marchitarán, porque son como la hierba. Los impíos un día desaparecerán, porque la hierba también desaparecerá. Y los impíos son temporales, porque la hierba es temporal. Entonces, así como la maldad es temporal, la prosperidad de los malos también es temporal. Así como la hierba se cae, un día los impíos se caen. Así como la hierba no se mantiene para siempre, los impíos no permanecerán para siempre. Mientras que la recompensa para lo justo no es temporal y no está para este tiempo. ¿Se acuerdan que una vez los discípulos le dijeron al Señor, Señor, nosotros lo hemos dejado todo, ¿y qué vamos a tener? Y entonces Cristo les dijo, en la regeneración, ustedes van a tener 100 veces más de lo que han dejado. Y entonces tenemos que mirar aquí qué significa eso para la regeneración, o cuando en la regeneración, o después de la regeneración. Cristo aquí le está diciendo a los discípulos, este universo, esta tierra va a ser restaurada. Y después de que esta tierra sea restaurada, los que hayan hecho la voluntad de Dios, los que se hayan mantenido de la mano de Cristo Jesús, entonces van a recibir una riqueza que nadie se las va a poder quitar. Una riqueza que sí va a permanecer para siempre. Para ese momento los impíos no existirán. Los impíos son habitantes de esta tierra contaminada, de esta tierra llena de pecado, pero los impíos que no se arrepientan no serán habitantes de la tierra nueva, a donde todo perdurará para siempre. ¿Me estoy haciendo entender? Los impíos que no se arrepientan no serán habitantes, no conocerán esa tierra nueva a donde tú y yo tenemos la esperanza de vivir con Cristo Jesús. Entonces, por eso el salmista dice, ¿para qué se impacienta usted por ellos? ¿Para qué se inquieta usted por ellos? ¿Usted cree que Dios no le va a hacer justicia? Dios le va a hacer justicia. ¿Usted cree que ellos van a vivir para siempre? No, Señor. Así como el pecado tiene fecha de vencimiento, pues los impíos que no se arrepientan también tendrán fecha de vencimiento. Así que yo no debo de preocuparme hoy ni sentir envidia por, entre comillas, la prosperidad de los impíos. Yo debo de preocuparme hoy es por hacer la voluntad de Dios, para poder disfrutar de las bendiciones que Dios me tiene para la tierra nueva. El Salmo 37, versículo 29, Salmo 37, 29, dice lo siguiente. Dice, los justos heredarán la tierra y en ella vivirán para siempre. Los impíos vivirán aquí 50 años, 80 años, no sé cuánto, pero no vivirán para siempre. Pero en cambio los justos, dice la Biblia, que de pronto no tuvimos muchas cosas aquí, pero en la tierra nueva tendremos 100 veces más de lo que hemos dejado. Y allí sí viviremos para siempre al lado de nuestro amante Salvador, Cristo Jesús. Ahora, en la tierra nueva, no solamente tendremos una riqueza material, sino que realmente tendremos una vida próspera, porque prosperidad no significa solo bienes materiales. Prosperidad es estar bien en todas las áreas de nuestra vida. Prosperidad es tener salud física. Y en la tierra nueva nadie se enfermará. Prosperidad es tener una familia unida. Y en la tierra nueva las familias no se separarán jamás. Prosperidad es tener la esperanza de la vida eterna. Y en la tierra nueva viviremos por la eternidad. Entonces, aquí, por más dinero que tú tengas, tal vez no podrás decir, soy próspero. Porque ser próspero es estar bien en todas las áreas de la vida. Y difícilmente podríamos encontrar a alguien que dijera, yo estoy bien en todas las áreas de mi vida. Porque el que tiene salud física, entonces anda mal espiritualmente. El que anda bien espiritualmente, de pronto está enfermo físicamente. El que está bien físicamente y espiritualmente, de pronto no tiene trabajo. Y el que tiene trabajo, de pronto está enfermo. Entonces, difícilmente aquí podemos decir, somos prósperos. Y nos cuesta ser próspero en todo el sentido de la palabra porque vivimos en un mundo lleno de pecado. Porque no hay felicidad completa, decía mi abuelo. Pero, en la tierra nueva, allí habrá felicidad completa. Allí sí gozaremos de una prosperidad plena. Así que, ¿para qué sentir envidia hoy por los impíos? Más bien que hoy podamos sentir el llamado de Dios a andar en sus caminos, a buscarle con toda nuestra alma, con toda nuestra mente, con todo nuestro corazón y a prepararnos para no solamente haber sido habitantes de esta tierra, sino poder ser habitantes de la tierra nueva donde viviremos con Cristo Jesús. 7:42, ¿dónde andará Mariluz Puyana? No tengo el concepto de Mariluz Puyana del concierto. Qué bueno sería tener el concepto de Mariluz. La vi con una visita con Elsa. Así que si estás ahí, coméntanos, Mariluz, cómo te sentiste. Marisol, cómo te pareció el concierto. Bendiciones para todos. 7:43.
1: Claro que sí, síganos allí escribiendo, nosotros estaremos muy pendientes de sus mensajes a través de los distintos medios de Visión Celestial Radio. Vamos a compartir una hermosa alabanza titulada En las nubes vendrá, esta es interpretada por el grupo Ángel.

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7: 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Son las 7 de la mañana y 50 minutos.
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0: A mí me gusta mucho, mucho el cielo, porque es grande y grande, igual que mi papá.
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conoce mejor que tú, Señor. Debe ser porque tú ves más allá de mis pretensiones, más allá de lo que digo, más allá de lo que hago. Ante ti, mi corazón es un libro abierto.

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Muy amados hermanos y hermanas, reciban un abrazo virtual con todo el corazón, con el cariño y con la alegría de siempre. Queremos orar para abrir la palabra del Señor esta linda mañana y encontrar lo que Dios tiene para nosotros. Oramos. Maravilloso Dios, qué gozo, qué alegría abrir tu palabra para encontrar las profundas verdades que edifican nuestra vida. Abrimos junto a tu palabra también nuestra mente, nuestro corazón, para recibir tu mensaje en esta hora especial. Permite, Señor, que tu palabra nos edifique a todos, que tu mensaje llegue al corazón de cada persona que lo necesita. Ocúltame, Señor, de tus hijos y que tus hijos te puedan.

puedan ver en esta hora. Pero también que tus hijos, que todos nosotros podamos escuchar tu voz, tu poderosa voz. Por eso abrimos tu santa palabra en el poderoso nombre de Jesucristo. Amén. En esta mañana hemos titulado nuestro mensaje Dos Corazones. ¿Y por qué dos corazones? Porque Dios decidió salvar a nuestro mundo, pero no eligió los ángeles, sino eligió a seres humanos como tú y como yo para salvar a las personas que están a nuestro alrededor, para salvar a nuestro mundo, para salvar a nuestros familiares, a nuestros amigos, a nuestros vecinos. Ahora, el problema es que lo que Dios quiere compartir con el mundo, con sus hijos, es su corazón. Pero nosotros tenemos un corazón que la palabra lo declara como un corazón perverso, como un corazón malo y perverso. No hay nada bueno en nuestro corazón. Así que cuando Dios decide convertirme a mí, convertirte a ti en un instrumento de gracia, en un instrumento de salvación, Él tiene que hacer una cosa. Y es compartir su corazón con el nuestro. Así que nosotros llegaremos a tener dos corazones. Uno, el malo que ya tenemos, pero que al fin y al cabo Dios lo va a usar así como es. Pero Dios va a insertar su corazón en el mío para poder, con mi corazón, identificarme con la gente como yo y con el corazón de Dios salvar al mundo. He estado observando en la Biblia que los líderes, los grandes líderes de Dios en la Biblia, han tenido dos corazones. Por ejemplo, Moisés, por ejemplo, David, por ejemplo, Pablo, Jesús, y todos los líderes de la Biblia tienen su corazón de carne como el nuestro, pero tienen también el corazón de Dios, un corazón conforme al corazón de Dios. Hermanos, vamos a ver esta mañana solo uno de los personajes. Vamos a ver a Moisés. Dios decide de manera intencional, darle dos corazones. Bueno, comienza dándole dos familias, dos hogares, dos culturas, dos escuelas. Moisés nace en una familia de hebreos, esclavos, pero se crece en una familia de príncipes, en la familia del rey, en la familia del faraón. Así que esto es de manera intencional. Dios lo que quiere de Moisés es preparar su corazón porque tiene una tarea especial. El asunto es que Moisés no sabía de esa tarea especial. Hasta mucho tiempo después, como tú y como yo, antes de nosotros nacer, Dios ya tiene una tarea, ya tiene un plan, ya tiene una misión, un programa maravilloso para tu vida y para la mía. Pero no lo sabemos y no entendemos por qué pasamos por estos caminos, por qué estamos hoy acá, cuál es el plan que Dios tiene para mí. No sabemos, Moisés no sabía. Bueno, Moisés tiene dos culturas. Y eso quiere decir que Moisés está preparando con dos corazones, porque él se siente en la casa del rey como el príncipe de Egipto, pero él sabe que él es un hebreo esclavo, él sabe. Y él mira su pueblo esclavo sufriendo, pero él está en la casa del rey. 40 años con aire acondicionado, con calefacción, con alfombra, con todo lo que un príncipe puede querer, con todo lo que un príncipe puede desear, todo lo que un príncipe quiere, anhela, desea, le es concedido porque es un príncipe. Él se educó en la mejor escuela de su época. No hay otra escuela. Los mejores maestros, todo lo mejor que un príncipe puede tener. 40 años como príncipe. Cuando Dios va a darle un corazón a uno de sus hijos para convertirlo en una bendición extraordinaria, Dios le da tres cosas. Primero, le da lo que le dio a Moisés.
la oportunidad de crecer con dos corazones, de formar esos dos corazones. Pero la segunda cosa es que la escuela no es suficiente. La escuela no es suficiente. Moisés dice la palabra de Dios que fue enseñado en todas las ciencias para ser el gobernador de Egipto, el rey, el faraón de Egipto y del mundo conocido. Fue enseñado, adiestrado, disciplinado. Pero la escuela no es suficiente. Dios quería también agregarle la experiencia. La experiencia es muy importante para una persona que quiere ser un instrumento en las manos de Dios. Está bien la universidad, está bien la escuela, está bien la maestría, está bien el doctorado, está bien todo el estudio. Pero cuando vienen las tormentas de la vida, el conocimiento no nos sirve de mucho. Nos sirve la experiencia. Dios escogió de manera específica para Moisés el desierto como una escuela. Y ya que vivió 40 años en casa de príncipe, en casa del rey, ahora va a vivir 40 más años en el desierto, en la escuela del desierto. Y esa escuela es tan importante como la escuela de la universidad, como la escuela de las ciencias, como la escuela de los artes. Yo no sé si en esta hora hay alguna persona pasando por la escuela del desierto. Por lo menos esta semana me llamó una persona, me dice: pastor, ya no soporto más. Estoy enferma, es una dama. Estoy enferma, mi edad ya es muy avanzada. Llamé al hospital, no hay un espacio para mí, no hay una ambulancia para mí. Yo me estoy muriendo, llevo 3 días sin comer. Pastor, yo siento que voy a morir. ¿Qué le puedo decir? Yo no puedo salir a verla. No puedo hacer nada por ella, únicamente orar. No sé lo que Dios es el único que puede hacer, no sé lo que Dios ha hecho. Pero yo lo único que pude hacer fue orar por esa persona. Esa persona está en el desierto. Una cosa es hablar de la gente que le llegó la crisis, que la gente que le llegó la enfermedad, la gente de otros lugares, de otros países. Pero cuando la experiencia llega a mi vida, es diferente. Esta hermana estaba en el desierto y el desierto es difícil. Moisés estaba pensando: ¿por qué tengo que venir al desierto? Yo tenía mi casa, yo tenía mi palacio, yo tenía todo. Ahora tengo que andar en el desierto. Pero allí Dios lo llevó para prepararlo. No con el conocimiento es muy importante. Hay que conocer todo lo que sea posible, pero no es suficiente. Moisés necesitaba que sus pies se apoyaran. Él tenía que aprender a enfrentar el frío de la noche en el desierto. Él tenía que aprender a enfrentar el calor del día en el desierto. Él tenía que luchar contra las fieras, contra los escorpiones, contra las serpientes, contra todas las fieras del desierto. Él tenía que aprender a formar una cabaña, una carpa, a formar un hogar, a tener una familia en el desierto. Todo eso era necesario. Él tenía que aprender a cavar huecos, hoyos en el desierto para encontrar agua. El desierto es una enorme experiencia, pero es la manera como Dios preparó a Moisés para convertirlo en el mayor instrumento de salvar a su pueblo. Si estás pasando, hermano y hermana, por algún momento del desierto, no te quejes, no te desesperes, porque ya nosotros tal vez hemos vivido por algún tiempo en casa de príncipe, pero es necesario el desierto. Necesitamos ampollas, necesitamos callos en nuestros pies con la arena caliente del desierto, porque lo que viene para el pueblo de Dios es grande, pero es duro, es fuerte, es difícil. Necesitamos el desierto, necesitamos prepararnos.
Estas pequeñas cosas que estamos enfrentando hoy son las que nos preparan para las cosas grandes. Si vamos por un camino de alfombra, cuando lleguemos a las espinas, por más pequeñas que sean, nadie pasará la prueba. Necesitamos el desierto. Moisés nunca entendió, nunca pensó por qué tengo que estar 40 años en este desierto. Hasta un día cuando lo necesitó. Moisés sabía, 40 años en el desierto, en la escuela del desierto, es suficiente para aprender a enfrentar el desierto de la vida. Bueno, ¿por qué Dios prepara a gente con dos corazones? ¿Por qué Dios preparó a Moisés con dos corazones? Porque iba a trabajar con esclavos. Él tenía que trabajar con esclavos. Esclavos de 400 años de Egipto. Esclavos que nacieron en la esclavitud. Entonces tenía que tener un corazón de príncipe para entender que él era un príncipe. Pero tenía que tener un corazón de esclavo para entender a los esclavos y poderlos rescatar, poderlos sacar, poderlos levantar, poder edificar la vida de ellos y poderlos llevar a la tierra prometida. ¿Por qué Dios nos permite a nosotros prepararnos con dos corazones? Porque también vivimos y nacimos y vivimos y crecemos en un mundo de esclavos. Nosotros también éramos esclavos del pecado. Egipto representa el pecado. Pero un día Dios nos rescató. Y ahora ya no estamos bajo la potestad del pecado, ni bajo la potestad del faraón llamado Satanás. Ahora somos hijos de Dios. Pero hay un mundo que todavía está bajo el dominio del enemigo y por eso Dios anda buscando personas para insertar su corazón y compartir su corazón con los otros hijos que todavía están en la esclavitud del pecado. Y esa es la razón. El asunto es, ¿por qué dos corazones? Jesús también tuvo dos corazones. Uno porque era Dios. Se identificaba con lo espiritual, con lo celestial, con el Padre todo el tiempo. Pero un corazón de hombre humano caído como nosotros, un corazón humano, no tal vez caído con el pecado de nosotros, pero un corazón humano capaz de identificarse con las necesidades decadentes de la humanidad. Ahora, ¿cómo trabajar con los esclavos? ¿Cómo trabajar con los esclavos? ¿Cuál es el problema de trabajar con los esclavos? El problema es que la esclavitud, el daño que hace la esclavitud a los seres humanos, no es el abuso, no son los traumas solamente. El daño que hace la esclavitud lo hace en la mente. Es que la persona sale de la esclavitud, se hace libre, pero sigue pensando como esclavo. Ese es el problema. Por eso trabajar con los esclavos se necesita tener dos corazones. Para trabajar con los esclavos se necesita tener dos corazones. ¿Qué es lo que Dios le dice a Moisés cuando va a enseñar a los esclavos? ¿Qué es lo que les va a enseñar? Vamos a ir a la Biblia y vamos a ver. Aquel día, cuando se cumplieron 3 meses de que el pueblo salió de Egipto y llegaron ahora al desierto del Sinaí y llegan al monte del Sinaí, ahora Dios dice, voy a hablar a mis hijos, voy a hablar a mi pueblo. Pero recuerden que fue grande el estruendo y el pueblo dijo, no queremos escucharlo porque la voz es como un trueno y nos va a matar. Mejor sube, Moisés. Pero Moisés recibe de parte de Dios, lo que Dios le va a indicar que le diga al pueblo. ¿Qué es lo que le va a decir? Mira como dice Éxodo 19. Recordamos que en el capítulo 20 están los mandamientos, la obediencia. Pero en el capítulo 19, encontramos entonces aquí, en el versículo 6 y en el versículo 7,
lo siguiente. Dice, vosotros sois mi reino de sacerdotes y de gente santa. Esto di a los hijos de Israel. Entonces vino Moisés, llamó a los ancianos del pueblo y expresó en presencia de todos ellos las palabras que Dios le había dicho. ¿Qué es lo que le dijo? ¿Qué es lo que le dijo Dios? ¿Vaya, enséñeles a obedecer? No, porque el esclavo está impuesto a obedecer. Y ellos lo que están es atentos a escuchar es la voz de un jefe que los manda, que los obliga. Y ellos vienen ahora a Dios a verlo como un jefe. A verlo como un jefe. Mande Dios, díganos qué hay que hacer y nosotros lo vamos a hacer, lo vamos a hacer. Están acostumbrados a obedecer. Ellos no tienen voluntad. Pero ¿qué es lo que Dios le dice? No les enseñe a hacer. Enséñales a ser. ¿Y qué es lo que son ellos? Dígale a mi pueblo que ellos son hijos de Dios, que ya son libres. Ya destruí a los que los esclavizaban. Muéstrale qué pasó. Ellos ya se ahogaron. El faraón, el ejército, los carros, los caballos, las armas, todo ya se acabó. Ellos son libres, ahora están en mi tierra, ahora están en mi poder, ahora son un pueblo de gente santa, de gente libre, de gente escogida, de hijos de Dios. Es más, son un reino de sacerdotes para gloria del Padre. Eso fue lo que le dijo. No les diga que obedezcan, no, enséñales a amar. Enséñales quiénes son. Es que es muy difícil trabajar con esclavos. Cuando en este país, aquí en los Estados Unidos, Abraham Lincoln firmó la declaración oficial que se acabó completamente la esclavitud, que ya no hay más esclavitud, hubo una fecha especial, un día especial, una hora especial, ya no hay ni un solo esclavo en todos los Estados Unidos. Todo el país es libre de esclavitud. Pero 6 meses después, 1 año después, 2 años después, 3 años después, dice la historia, que había gente esclava. Había gente esclava 3 años después que ya eran libres. La gente es así. Porque el daño más grande que recibe un esclavo es en la mente. Él sigue pensando. Los israelitas habían salido de Egipto. El cuerpo había salido, todos, su familia, todo había salido, pero su mente seguía pensando como esclavos. Ellos eran esclavos. Por lo tanto, el problema más grande que enfrenta Moisés no es sacar al pueblo de Egipto. El problema más grande es que un día caminan y caminan a la tierra prometida, 1 mes, 2 meses, pero vuelven otra vez a la frontera. Caminan, avanzan. Y vuelven, avanzan y vuelven. La gente quiere regresar. ¿No es ese el mismo problema de los líderes espirituales de hoy? La gente en un momento, en una campaña, dice, sí, yo acepto a mi Señor. Vienen, se bautizan, entran. Pero ¿cuál es el problema? Que quieren volver a Egipto, quieren volver al mundo otra vez. Ese es el problema. Pero aquí está el secreto. Un hombre o una mujer que tiene 2 corazones podrá trabajar

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Y en aquel gran día, los ángeles de Dios nos darán la bienvenida y dirán, como dice el Salmo 24: alzaos vosotras puertas eternas y entrará el Rey de Gloria. ¿Quién es este Rey de Gloria? Jehová de los ejércitos, Él es el Rey de Gloria.

0: Nunca más tendré miedo, porque Dios creó para mí la luna y las estrellas, y así la noche se ve más bonita.
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Hola, mi amigo querido, ¿cómo estás? Vamos a estudiar la lección número 2 para el 11 de abril del año 2026. El título de la lección es Conociendo a Dios. Sabes, vivimos en un tiempo en el que muchos hablan de Dios, pero pocos lo conocen realmente. Algunos lo imaginan severo e inaccesible, distante. Otros lo reducen a una simple energía impersonal, la buena vibra. Otros lo acusan por el dolor que llega al mundo. Y muchos simplemente lo ignoran. Yo diría que el problema central no es la incredulidad moderna en Dios. El problema es una comprensión distorsionada del carácter de Dios. El conflicto de los siglos entre Cristo y Satanás en esta tierra comenzó precisamente en este punto. En el Edén, la serpiente no negó la existencia de Dios, no atacó su poder, no cuestionó su capacidad creadora, sino que sembró algo más sutil y destructivo. Levantó dudas acerca de su carácter. ¿Con qué Dios os ha dicho? Dios sabe que el día que comáis seréis como Dios. En otras palabras, lo que le dijo a Eva fue: Dios no quiere lo mejor para ti. Dios te oculta algo que no quiere que tú sepas. No puedes confiar plenamente en Él. Y desde entonces, querido, el gran conflicto del universo gira en torno de esta pregunta: ¿cómo es realmente Dios? Bueno, hoy necesitamos volver los ojos a la Escritura para no responder con teorías humanas, con pensamientos, con filosofías humanas, para responder con lo que la Biblia dice acerca del carácter de Dios. Vamos a la primera parte de este estudio hablando de una percepción clara de Dios. La Biblia es ante todo una revelación del carácter divino. Desde el Génesis hasta el Apocalipsis, se nos muestra en la Biblia a un Dios omnipotente que gobierna sobre la historia. Vemos también un Dios omnisciente que conoce el fin desde el principio. Encontramos también un Dios justo que no tolera el mal. Un Dios misericordioso que guarda el pacto de amor con sus hijos. Un Dios eterno que es refugio de generación en generación. Quiere decir, cuanto más conocemos a Dios, pues más lo vamos a amar. Y cuanto menos conozcamos a Dios, más fácilmente lo vamos a interpretar. Y delante de esta premisa, Satanás procura mantener la mente ocupada en cualquier cosa, menos en conocer a Dios tal como Él es. Es por eso por lo que el carácter de Dios es tergiversado de muchas maneras. Se le presenta como un autor del sufrimiento. Se le describe como un Dios indiferente. Se le pinta como un Dios vengativo. O sea, el enemigo convierte a Dios en una idea moldable según la conveniencia de cada uno. Pero la pregunta es, ¿qué pensamos nosotros acerca de Dios? La pregunta es, ¿qué ha revelado Dios mismo acerca de Él en su palabra? Veamos entonces en la segunda parte de este estudio, bajo el subtítulo de Dios es Santo. Bueno, la Escritura coloca la santidad en el centro del carácter divino. Voy a leer 1 Samuel 2:2. Dice lo siguiente: No hay santo como Jehová, porque no hay ninguno fuera de ti y no hay refugio como el Dios nuestro. Lo que es necesario entender es que cuando la Biblia dice que Dios es santo, enfatiza el hecho de que Él está completamente separado del mal. No hay mal en Él, no hay sombra en Él, no hay ambigüedad moral en Él, no hay doble intención. Su poder es santo.
su conocimiento es santo, su justicia es santa y su amor es santo. Ahora, imaginemos por un momento a un Dios omnipotente, pero que no fuese santo. Sería un tirano absoluto. Imaginemos a un Dios omnisapiente, pero que no fuera santo, que conociera nuestras debilidades sin tener pureza moral. Eso sería aterrador. La santidad de Dios es lo que hace posible confiar en Él. Por eso, cuando Isaías vio la gloria divina, exclamó, ¡ay de mí! La santidad revela la distancia entre la pureza de Dios y la condición humana y caída, la pecaminosidad del hombre. Y aquí surge la gran tensión teológica.

amor. La respuesta a la pregunta de cómo un Dios santo puede acercarse de un pobre pecador está en la declaración más extraordinaria del Nuevo Testamento, que está registrada en 1 Juan 4, 8. Leo, dice, Dios es amor. No dice que Dios tiene amor, dice que Él es amor. El amor no es simplemente una emoción de Dios, es la esencia de su ser. No debemos definir el amor de Dios desde nuestras emociones humanas, porque generalmente nosotros amamos a los que nos hacen el bien. Nuestro amor humano, por más puro que nos parezca, lleva la mancha del egoísmo. Pero el amor de Dios debería ser definido a la luz del Calvario. Mira lo que dice 1 de Juan, capítulo 4, versículo 10. En esto consiste el amor de Dios. No en que nosotros hayamos amado a Dios, sino en que Él nos amó a nosotros y envió a su Hijo en propiciación por nuestros pecados. Aquí tú puedes ver que el amor de Dios es iniciador, quiere decir, nace en Él. El amor de Dios es sacrificial, quiere decir, Dios lo entrega todo por lo que ama. El amor de Dios es inmerecido, o sea, no haces nada para merecer el amor de Dios, es por pura gracia. Y finalmente, el amor de Dios es redentor, lo que significa que tu pecado o el mío no es el final de nuestra historia. Romanos 5, 8 lo expresa con claridad evangelística de esta manera. Dios muestra su amor para con nosotros en que siendo aún pecadores, Cristo murió por nosotros. Oh, mi amigo, la cruz resuelve la tensión entre la santidad de Dios y su amor. Dios no ignora el pecado, no lo minimiza, no lo justifica, lo enfrenta, lo condena, pero lo carga sobre sí mismo. La justicia no fue anulada, fue satisfecha. El amor no fue debilitado, fue demostrado en la cruz del Calvario. Porque el pecado es malo y merece la muerte, Jesús murió en la cruz. Y porque Dios ama al ser humano, Jesús murió en la cruz para darle vida nueva al ser humano. Ahí está el valor que tú tienes. Por más que tu vida sea como sea, por más que hayas caído, hayas fallado, por más que hayas apostatado, te hayas ido de la iglesia y en algún momento tal vez hasta hayas maldecido el amor de Dios, Él te sigue amando. Eres precioso para Él. Pero he hecho tanta cosa mala, sí, pero por eso Jesús murió en la cruz del Calvario. Para que todas las cosas malas que tú hiciste y que merecían la muerte, pues fue, Cristo murió allá en la cruz. ¿Y para qué? Para darte vida. Entonces no tienes más el derecho de sentirte condenado, de sentirte perdido. Ese es el carácter maravilloso de Dios. Y esto nos lleva a la cuarta parte del estudio donde hablaremos de Dios en la creación. Mira, en Génesis encontramos dos nombres reveladores referentes a Dios. El primer nombre es Elohim, que se refiere al Creador soberano y absoluto, Dios eterno. El otro nombre es Yahweh, Jehová, que se refiere al Dios del pacto, del amor, de la misericordia, al Dios cercano y personal. Al mismo tiempo que Dios es infinito y eterno, se acerca al ser humano como un padre de amor. ¡Qué cosa maravillosa! En Génesis 1 vemos al Dios que habla y el universo existe. Todo viene a la existencia por el poder de su palabra. Pero en Génesis 2 vemos al Dios que se inclina, se agacha, se mancha las manos con barro, forma al hombre del polvo y sopla vida en sus narices. O sea, el Dios trascendente es también el Dios íntimo y cercano. No es una energía impersonal,
tampoco es un arquitecto distante.

es un padre cercano. Por eso Pablo lo expresó en Atenas cuando hablaba con los filósofos, agnósticos, incrédulos, diciendo, en Él, en Dios, vivimos, nos movemos y existimos. Oh, querido, el Dios que gobierna las galaxias es el mismo que conoce tu nombre, tus dificultades, tus luchas. ¿Cómo estás en ese momento? ¿Cómo te sientes? ¿Te sientes perdido? Dios te conoce. ¿Estás lleno de deudas? Dios sabe. Él quiere entrar en tu vida y ayudarte. ¿Estás sin empleo? ¿Tú crees que Dios ignora? No, Dios es tu Padre de amor. Pero no deja de ser el Dios eterno, creador de los cielos y de la tierra. Y todo esto nos lleva ahora a la quinta parte de este estudio, bajo el subtítulo de Emmanuel, que quiere decir Dios con nosotros. Y en esta parte, debemos decir que la revelación suprema del carácter de Dios no es un concepto, es una persona. Jesús, Él mismo dijo, el que me ha visto a mí, ha visto al Padre. Si quieres saber cómo trata Dios al pecador, mira a Jesús. Mira la manera como Él trató a los pecadores. Si quieres saber cómo Dios responde al sufrimiento, mira a Jesús, cómo Él trató a los que sufrían cuando estuvo en esta tierra. Si quieres saber cómo ama a Dios, mira la cruz del Calvario. Mateo lo llama Emmanuel, que quiere decir Dios con nosotros. Y esto es interesante, porque al final del Evangelio Jesús declara, yo estoy con vosotros todos los días. No solo cuando el sol brilla, también cuando la tempestad cae, no solo cuando hay alegría, también cuando hay tristeza, Dios está contigo en todo momento. Quiere decir que el Dios Santo se hizo cercano. El Dios Eterno entró en nuestro tiempo. El Dios Invisible se hizo visible. No vino a condenar, vino a salvar. No vino a destruir, vino a restaurar. Oh, querido, el mundo necesita una revelación correcta del carácter de Dios. Pero esta revelación no vendrá solo por argumentos teológicos. Vendrá cuando hombres y mujeres transformados por su poder reflejen su santidad, su misericordia, su paciencia y su amor. La pregunta ahora no es solamente ¿quién es Dios? La pregunta ahora es ¿tú lo conoces personalmente? Porque conocer su carácter no es acumular información teológica, es entrar en una vida de comunión diaria con Él. Hoy puedes acercarte sin miedo porque el Dios Santo ha provisto reconciliación. Porque el Dios de amor abrió el camino para ti. Porque el Emmanuel sigue diciendo, estoy contigo. Y cuanto más lo contemples, cuanto más vivas con Él, más serás transformado a su imagen. El último mensaje de misericordia es una revelación de su carácter de amor. Que esta revelación comience en tu corazón, en el mío, y que por donde vayas tú, las personas sepan que tú has pasado tiempo con Dios. Que las personas vean a Jesús en tu vida, en tu manera de ser, en tu manera de tratar a las personas. Dios es tu Padre. Dios es tu amigo. Dios es tu creador eterno. El hecho de que Dios es tu padre, es tu amigo, no quiere decir que tú vas a tratarlo con indiferencia como tratas a un ser humano. No. Hay reverencia. Hay adoración. Pero hay amistad. Hay amor, hay cariño. La reverencia que es fruto del amor que sientes por Él. ¿Y por qué debes amarlo? Yo tengo un hijo, cuando era pequeñito le preguntaba, ¿tú amas? ¿Tú me amas? Y él me dice, sí, papito. ¿Y por qué me amas? Porque tú me amas a mí. Interesante la respuesta del niño. Oh, querido, Dios te ama. Te amó con un amor infinito. Te sigue amando. A pesar de la vida que vivas, te ama. ¿No podrías tú decirle, oh, Señor,
yo te amo también. Aunque mi amor es mezquino y egoísta, aunque a veces mi amor es circunstancial, pero yo te amo. Acepta mi amor. Que Dios te bendiga, querido. Una linda semana para ti y un abrazo. Chao.

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2: Salmo 8. Oh Jehová, Señor nuestro, cuán glorioso es tu nombre en toda la tierra. Has puesto tu gloria sobre los cielos. De la boca de los niños y de los que maman, fundaste la fortaleza a causa de tus enemigos para hacer callar al enemigo y al vengativo. Cuando veo tus cielos, obra de tus dedos, la luna y las estrellas que tú formaste, digo, ¿quién es el hombre para que tengas de él memoria? ¿Y el hijo del hombre para que lo visites? Le has hecho poco menor que los ángeles, y lo coronaste de gloria y de honra. Le hiciste señorear sobre las obras de tus manos. Todo lo pusiste debajo de sus pies. Ovejas y bueyes, todo ello. Y asimismo las bestias del campo, las aves de los cielos y los peces del mar, todo cuanto pasa por los senderos del mar. Oh Jehová, Señor nuestro, cuán grande es tu nombre.

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2: Nadie comprende completamente cómo comienza una vida o cómo un bebé es tan maravillosamente formado dentro del vientre de una madre. Solo Dios sabe cómo llevar a cabo un milagro así. Puntada por puntada, Él teje cuidadosamente cada pieza en su lugar.
3: Del Salmo 139, versículos 13 y 14. Tú me tejiste en el vientre de mi madre. Te alabo, porque formidables y maravillosas.

0: Bienvenidos a Tiempo de Amar, un espacio para compartir sobre temas de pareja y también para compartir algunos consejos para fortalecer tu matrimonio. Estamos con Rodolfo Vázquez, ya lo conocen aquí de la casa, y el tema de hoy es mi pareja no publica nada de mi relación. Un tema un poco controversial en esta era digital donde si uno no publica, tal vez será alguna señal, no será alguna señal. Y ya comienzo preguntándote, Rodolfo, ¿qué puede significar cuando una pareja no comparte detalles de su relación en redes sociales?
1: Bueno, primero tenemos que partir por algo. Existe la intimidad en la pareja. O sea, hay cosas que tú tienes que entender que puede ser que a tu pareja no le guste exponerse en las redes. Tú sabes, como profesional de las comunicaciones, que hoy día hay mucha gente que te ataca por internet, por las redes. Entonces es importante que tú primero eso sea conversado. O sea, puede ser que a uno le guste, le fascina ser bien extrovertido en las redes, y lo otro no, que sea un poco más, le guste más mantener su intimidad.
0: Perfil bajo.
1: En privado, perfil bajo, pero es importante que tú lo converses con la otra persona.
0: Entonces muchas veces no es que hay algo más allá, simplemente pueden ser personalidades diferentes que tienen que de alguna forma conversar para llegar a un acuerdo. Pero en esta era digital, ¿será que es importante que una relación sea pública en redes sociales para que sea válida o sana?
1: No, porque esa es una opción personal. O sea, la relación para que sea sana tiene otros componentes, no solo las redes sociales. Incluso las redes sociales son para trabajar, para entretenerse, para mostrarle a la familia lo que uno está haciendo, pero no tiene que ver con una relación saludable, tiene que ver más con cómo uno expresa su amor. Pero una relación saludable tiene que ver con otras cosas. Comunicación, respeto, amor, aceptación.
0: Ahora, si hay una mujer o un hombre que se está quejando con su pareja de que, ay, ¿por qué no publicas nada de nosotros? ¿Cómo yo puedo decirle a mi pareja que hay algo, eso me está incomodando, sin presionarla?
1: Claro. Bueno, ahí esto es un tema, porque hay personas que no les gusta exponer su vida privada. Otros sí, a mí sí. O sea, no es que me guste tanto, sino que me gusta que porque cada uno tiene su pequeña comunidad. Uh-huh. El tema es que a veces dentro de esa comunidad hay más personas que pueden poner comentarios
0: malintencionados
1: y todo eso. Pero yo creo que tú tienes que conversar con tu pareja y decirle lo que a ti te gusta y lo que no te gusta. Y dentro del respeto, hacer pequeños sacrificios. A veces son pequeños sacrificios que va a hacer la otra persona de quizás publicar algo para que tú te sientas bien, o incluso para demostrarle que tú estás... Yo siempre le decía esto a mi paciente: tú tienes que demostrarle a tu esposa en las redes un día. Estoy pidiendo que tú seas un youtuber así extrovertido. Un día, porque para ella es importante que tú en tus redes digas que eres casado. Uh-huh. Y que ella es tu esposa. Y eso también es bueno. ¿Por qué? Porque ahí nos conectamos con otra cosa. Hoy en día, por las redes, existe mucha infidelidad digital, donde hay muchos varones, mujeres, que empiezan a buscar a exnovias, exnovios, y se encuentran, y justo se dio que el exnovio es divorciado, y bueno, yo te busqué en las redes y aparecía tu foto, no decía en ningún lado que tú eras casado, y empieza uno a enredarse y a empantanarse con la otra persona, y así empiezan a surgir las infidelidades digitales, que ese es un tema que uno tiene que cuidarse mucho.
0: Quiero hablar un poco sobre eso, es un buen tema para hablar de este asunto. Ok, tal vez mi esposa tenga redes sociales, mi esposo también tiene, pero ¿qué aspectos se deben cuidar cuando ambos tal vez tienen un perfil más extrovertido, les gusta publicar todo tipo de cosas en sus redes sociales? ¿Qué cuidados deben tener para no caer en este punto?
1: Si los dos tienen redes, y el ideal es que sean muy cuidadosos de con quién conversan y con quién tienen relaciones digitales dentro de la red, y apóyense mutuamente, porque uno puede caer muy fácil en eso, porque es muy excitante a las 2 de la mañana empezar a chatear con un novio, un ex novio que tú tuviste y ahora está en otro país, porque ¿cuál es el peligro si está en otro país?, diría uno. Pero todo eso es infidelidad, cuando tú empiezas a poner tus intereses en otra persona, aunque sea digital, físico, eso ya para mí es infidelidad, porque tú estás prefiriendo conversar con alguien que es ajeno al matrimonio en vez de tu cónyuge. Entonces hay que tener cuidado, porque la infidelidad no es que uno va caminando y cae en la infidelidad, no. Esto es un proceso. Entonces uno tiene que cortar a la primera bandera roja, uno corta, bloquea.
0: Y por último, para las personas que nos están viendo, tal vez tres frases que deberían quedarse sobre la que deberían tener en su cabeza de la conversa que hemos tenido hoy. Tal vez una mujer que nos está viendo, o incluso un hombre, aunque generalmente es más con las mujeres, ¿no? Algunas frases que les puedas dejar o conceptos a las personas que nos están viendo.
1: Bueno, primero tú tienes que conocer a tu pareja y respetar si ella va a querer exponerse en las redes. Eso es muy importante. Segundo, saber qué es lo que le gusta a tu pareja, cuidar el tiempo libre como pareja, cuidarlo, o sea, no en el tiempo libre hacer cosas en pareja, no estar metido en las redes, eso es importante. Cuidar lo que vemos, sobre todo los varones, que tienen una pequeña tendencia un poco más que las mujeres a ver pornografía. Es muy sencillo ahora el celular para ver pornografía, y eso también te va a alejar de tu pareja. Entonces, es importante conocer a la pareja, si es que le gusta o no ventilar su relación, conocer si es importante para la otra persona que yo ponga una foto de matrimonio, pero también es muy importante que si tú tienes redes sociales, que todo el mundo sepa que eres casado. Eso es como una pequeña protección. No nos va a proteger el 100%, pero ya es una bandera roja para alguien que quiera comunicarse contigo, ya va a saber que tú eres casado o casada.
0: Así que si has tenido algún problema sobre esto en redes sociales, de no querer publicar cosas de tu esposo o de tu esposa, quedan aquí algunos consejos para que puedas ponerlo en práctica y así disfrutar tu matrimonio saludable. Esto fue Tiempo de Amar con Rodolfo Vázquez. Nos vemos en una próxima ocasión. Chao, chao.

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paz y tranquilidad. Gracias, gracias, Señor Jesús. Tu presencia llena mi vida.

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1: Muy amados hermanos y hermanas, reciban un abrazo virtual con todo el corazón, con el cariño y con la alegría de siempre. Queremos orar para abrir la palabra del Señor esta linda mañana y encontrar lo que Dios tiene para nosotros. Oramos. Maravilloso Dios, qué gozo, qué alegría abrir tu palabra para encontrar las profundas verdades que edifican nuestra vida. Abrimos junto a tu palabra también nuestra mente, nuestro corazón, para recibir tu mensaje en esta hora especial. Permite, Señor, que tu palabra nos edifique a todos, que tu mensaje llegue al corazón de cada persona que lo necesita. Ocúltame, Señor, de tus hijos, y que tus hijos te puedan ver en esta hora. Pero también que tus hijos, que todos nosotros podamos escuchar tu voz, tu poderosa voz. Por eso abrimos tu santa palabra en el poderoso nombre de Jesucristo. Amén. En esta mañana hemos titulado nuestro mensaje, Dos Corazones. ¿Y por qué dos corazones? Porque Dios decidió salvar a nuestro mundo, pero no eligió los ángeles, sino eligió a seres humanos como tú y como yo para salvar a las personas que están a nuestro alrededor, para salvar a nuestro mundo, para salvar a nuestros familiares, a nuestros amigos, a nuestros vecinos. Ahora, el problema es que lo que Dios quiere compartir con el mundo, con sus hijos, es su corazón. Pero nosotros tenemos un corazón que la palabra lo declara como un corazón perverso, como un corazón malo y perverso. No hay nada bueno en nuestro corazón. Así que cuando Dios decide convertirme a mí, convertirte a ti en un instrumento de gracia, en un instrumento de salvación, Él tiene que hacer una cosa. Y es compartir su corazón con el nuestro. Así que nosotros llegaremos a tener dos corazones. Uno, el malo que ya tenemos, pero que al fin y al cabo Dios lo va a usar así como es. Pero Dios va a insertar su corazón en el mío para poder con mi corazón identificarme con la gente como yo.

líderes de Dios en la Biblia han tenido dos corazones. Por ejemplo, Moisés, por ejemplo, David, por ejemplo, Pablo, Jesús. Y todos los líderes de la Biblia tienen su corazón de carne como el nuestro, pero tienen también el corazón de Dios. Un corazón conforme al corazón de Dios. Hermanos, vamos a ver esta mañana solo uno de los personajes. Vamos a ver a Moisés. Dios decide de manera intencional darle dos corazones. Bueno, comienza dándole dos familias, dos hogares, dos culturas, dos escuelas. Moisés nace en una familia de hebreos, esclavos, pero se crece en una familia de príncipes, en una familia del rey, en la familia del faraón. Así que esto es de manera intencional. Dios lo que quiere de Moisés es preparar su corazón porque tiene una tarea especial. El asunto es que Moisés no sabía de esa tarea especial. Hasta mucho tiempo después, como tú y como yo, antes de nosotros nacer, Dios ya tiene una tarea, ya tiene un plan, ya tiene una misión, un programa maravilloso para tu vida y para la mía. Pero no lo sabemos y no entendemos por qué pasamos por estos caminos, por qué estamos hoy acá, cuál es el plan que Dios tiene para mí. No sabemos, Moisés no sabía. Bueno, Moisés tiene dos culturas. Y eso quiere decir que Moisés está preparando con dos corazones. Porque él se siente en la casa del rey como el príncipe de Egipto. Pero él sabe que él es un hebreo esclavo. Él sabe. Y él mira su pueblo esclavo sufriendo. Pero él está en la casa del rey. 40 años con aire acondicionado, con calefacción, con alfombra. Con todo lo que un príncipe puede querer, con todo lo que un príncipe puede desear, todo lo que un príncipe quiere, anhela, desea, le es concedido porque es un príncipe. Él se educó en la mejor escuela de su época. No hay otra escuela. Los mejores maestros, todo lo mejor que un príncipe puede tener. 40 años como príncipe. Cuando Dios va a darle un corazón a uno de sus hijos para convertirlo en una bendición extraordinaria, Dios le da tres cosas. Primero, le da lo que le dio a Moisés, la oportunidad de crecer con dos corazones, de formar esos dos corazones. Pero la segunda cosa es que la escuela no es suficiente. La escuela no es suficiente. Moisés dice la palabra de Dios que fue enseñado en todas las ciencias para ser el gobernador de Egipto, el rey, el faraón de Egipto y del mundo conocido. Fue enseñado, adiestrado, disciplinado. Pero la escuela no es suficiente. Dios quería también agregarle la experiencia. La experiencia es muy importante para una persona que quiere ser un instrumento en las manos de Dios. Está bien la universidad, está bien la escuela, está bien la maestría, está bien el doctorado, está bien todo el estudio. Pero cuando vienen las tormentas de la vida, el conocimiento no nos sirve de mucho. Nos sirve la experiencia. Dios escogió de manera específica para Moisés el desierto como una escuela. Y ya que vivió 40 años en casa de príncipe, en casa del rey, ahora va a vivir 40 más años en el desierto, en la escuela del desierto. Y esa escuela es tan importante como la escuela de la universidad. Como la escuela de las ciencias, como la escuela de los artes. Yo no sé si en esta hora hay alguna persona pasando por la escuela del desierto. Por lo menos esta semana me llamó una persona, me dice, pastor, ya no soporto.

favor, Tomás. Estoy enferma, es una dama. Estoy enferma. Mi edad ya es muy avanzada. Llamé al hospital, no hay un espacio para mí, no hay una ambulancia para mí. Yo me estoy muriendo, llevo 3 días sin comer. Pastor, yo siento que voy a morir. ¿Qué le puedo decir? Yo no puedo salir a verla. No puedo hacer nada por ella, únicamente orar. No sé lo que Dios es el único que puede hacer, no sé lo que Dios ha hecho. Pero yo lo único que pude hacer fue orar por esa persona. Esa persona está en el desierto. Una cosa es hablar de la gente que le llegó la crisis, que la gente que le llegó la enfermedad, la gente de otros lugares, de otros países. Pero cuando la experiencia llega a mi vida, es diferente. Esta hermana estaba en el desierto y el desierto es difícil. Moisés estaba pensando, ¿por qué tengo que venir al desierto? Yo tenía mi casa, yo tenía mi palacio, yo tenía todo. Ahora tengo que andar en el desierto. Pero allí Dios lo llevó para prepararlo. No con el conocimiento es muy importante. Hay que conocer todo lo que sea posible, pero no es suficiente. Moisés necesitaba que sus pies se apoyaran. Él tenía que aprender a enfrentar el frío de la noche en el desierto. Él tenía que aprender a enfrentar el calor del día en el desierto. Él tenía que luchar contra las fieras, contra los escorpiones, contra las serpientes, contra todas las fieras del desierto. Él tenía que aprender a formar una cabaña, una carpa, a formar un hogar, a tener una familia en el desierto. Todo eso era necesario. Él tenía que aprender a cavar huecos, hoyos en el desierto para encontrar agua. El desierto es una enorme experiencia, pero es la manera como Dios preparó a Moisés para convertirlo en el mayor instrumento de salvar a su pueblo. Si estás pasando, hermano y hermana, por algún momento del desierto, no te quejes, no te desesperes, porque ya nosotros tal vez hemos vivido por algún tiempo en casa de príncipe. Pero es necesario el desierto, necesitamos ampollas, necesitamos callos en nuestros pies con la arena caliente del desierto, porque lo que viene para el pueblo de Dios es grande, pero es duro, es fuerte, es difícil. Necesitamos el desierto, necesitamos prepararnos. Estas pequeñas cosas que estamos enfrentando hoy son las que nos preparan para las cosas grandes. Si vamos por un camino de alfombra, cuando lleguemos a las espinas, por más pequeñas que sean, nadie pasará la prueba. Necesitamos el desierto. Moisés nunca entendió, nunca pensó por qué tengo que estar 40 años en este desierto. Hasta un día cuando lo necesitó. Moisés sabía, 40 años en el desierto, en la escuela del desierto, es suficiente para aprender a enfrentar el desierto de la vida. Bueno, ¿por qué Dios prepara a gente con dos corazones? ¿Por qué Dios preparó a Moisés con dos corazones? Porque iba a trabajar con esclavos. Él tenía que trabajar con esclavos. Esclavos de 400 años de Egipto. Esclavos que nacieron en la esclavitud. Entonces tenía que tener un corazón de príncipe para entender que él era un príncipe. Pero tenía que tener un corazón de esclavo para entender a los esclavos y poderlos rescatar, poderlos sacar, poderlos levantar, poder edificar la vida de ellos y poderlos llevar a la tierra prometida. ¿Por qué Dios nos permite a nosotros prepararnos con dos corazones? Porque también vivimos y nacimos y vivimos y crecemos en un mundo de esclavos. Nosotros también éramos esclavos del pecado. Egipto representa el pecado. Pero un día Dios nos rescató.
Y ahora ya no estamos bajo la potestad del pecado, ni bajo la potestad del faraón llamado Satanás. Ahora somos hijos de Dios. Pero hay un mundo que todavía está bajo el dominio del enemigo. Y por eso Dios anda buscando personas para insertar su corazón y compartir su corazón con los otros hijos que todavía están en la esclavitud del pecado. Y esa es la razón. El asunto es, ¿por qué dos corazones? Jesús también tuvo dos corazones. Uno porque era Dios. Se identificaba con lo espiritual, con lo celestial, con el Padre todo el tiempo. Pero un corazón de hombre humano caído como nosotros. Un corazón humano, no tal vez caído con el pecado de nosotros, pero un corazón humano capaz de identificarse con las necesidades decadentes de la humanidad. Ahora, ¿cómo trabajar con los esclavos? ¿Cómo trabajar con los esclavos? ¿Cuál es el problema de trabajar con los esclavos? El problema es que la esclavitud, el daño que hace la esclavitud a los seres humanos, no es el abuso, no son los traumas solamente. El daño que hace la esclavitud lo hace en la mente. Es que la persona sale de la esclavitud, se hace libre, pero sigue pensando como esclavo. Ese es el problema. Por eso trabajar con los esclavos se necesita tener dos corazones. Para trabajar con los esclavos se necesita tener dos corazones. ¿Qué es lo que Dios le dice a Moisés cuando va a enseñar a los esclavos? ¿Qué es lo que les va a enseñar? Vamos a ir a la Biblia y vamos a ver. Aquel día, cuando se cumplieron 3 meses de que el pueblo salió de Egipto y llegaron ahora al desierto del Sinaí y llegan al monte del Sinaí, ahora Dios dice, voy a hablar a mis hijos, voy a hablar a mi pueblo. Pero recuerden que fue grande el estruendo y el pueblo dijo, no queremos escucharlo porque la voz es como un trueno y nos va a matar. Mejor sube, Moisés. Pero Moisés recibe de parte de Dios lo que Dios le va a indicar que le diga al pueblo. ¿Qué es lo que le va a decir? Mira como dice Éxodo 19. Recordamos que en el capítulo 20 están los mandamientos, la obediencia. Pero en el capítulo 19, encontramos entonces aquí en el versículo 6 y en el versículo 7 lo siguiente. Dice, vosotros sois mi reino de sacerdotes y de gente santa. Esto di a los hijos de Israel. Entonces vino Moisés, llamó a los ancianos del pueblo y expresó en presencia de todos ellos las palabras que Dios le había dicho. ¿Qué es lo que le dijo? ¿Qué es lo que le dijo Dios? ¿Vaya, enséñeles a obedecer? No, porque el esclavo está impuesto a obedecer. Y ellos lo que están atentos a escuchar es la voz de un jefe que los manda, que los obliga. Y ellos vienen ahora a Dios a verlo como un jefe. A verlo como un jefe. Mande Dios, díganos qué hay que hacer y nosotros lo vamos a hacer, lo vamos a hacer. Están acostumbrados a obedecer. Ellos no tienen voluntad. Pero ¿qué es lo que Dios le dice? No les enseñe a hacer. Enséñales a ser. ¿Y qué es lo que son ellos? Dígale a mi pueblo que ellos son hijos de Dios, que ya son libres. Ya destruí a los que los esclavizaban. Muéstrale qué pasó. Ellos ya se ahogaron. El faraón, el ejército, los carros, los caballos, las armas, todo ya se acabó. Ellos son libres, ahora están en mi tierra, ahora están en mi poder, ahora son un pueblo de gente santa, de gente libre, de gente escogida, de hijos de Dios. Es más,
son un reino de sacerdotes para gloria del Padre. Eso fue lo que le dijo. No les diga que obedezcan. No. Enséñales a amar. Enséñales quiénes son. Es que es muy difícil trabajar con esclavos. Cuando en este país, aquí en los Estados Unidos, Abraham Lincoln firmó la declaración oficial que se acabó completamente la esclavitud, que ya no hay más esclavitud, hubo una fecha especial, un día especial, una hora especial, ya no hay ni un solo esclavo en todos los Estados Unidos, todo el país es libre de esclavitud. Pero 6 meses después, 1 año después, 2 años después, 3 años después, dice la historia, que había gente esclava. Había gente esclava 3 años después que ya eran libres. La gente es así, porque el daño más grande que recibe un esclavo es en la mente. Él sigue pensando. Los israelitas habían salido de Egipto, el cuerpo había salido, todos, su familia, todo había salido, pero su mente seguía pensando como esclavos. Ellos eran esclavos. Por lo tanto, el problema más grande que enfrenta Moisés no es sacar al pueblo de Egipto. El problema más grande es que un día caminan y caminan a la tierra prometida. 1 mes, 2 meses, pero vuelven otra vez a la frontera. Caminan, avanzan y vuelven. Avanzan y vuelven. La gente quiere regresar. ¿No es ese el mismo problema de los líderes espirituales de hoy? La gente en un momento, en una campaña, dice, sí, yo acepto a mi Señor. Vienen, se bautizan, entran. Pero ¿cuál es el problema? Que quieren volver a Egipto, quieren volver al mundo otra vez. Ese es el problema. Pero aquí está el secreto. Un hombre o una mujer que tiene 2 corazones podrá trabajar.

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terminado. Venid, benditos de mi Padre, heredad del reino preparado para vosotros desde la fundación del mundo. Cuando se da la bienvenida a los redimidos en la ciudad de Dios, un grito triunfante de admiración llena los aires. Los dos Adanes están a punto de encontrarse. El Hijo de Dios está en pie con los brazos extendidos para recibir al Padre de nuestra raza, al ser que creó, que pecó contra su Hacedor y por cuyo pecado el Salvador lleva las señales de la crucifixión.

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1: Son las 5 de la tarde y 13 minutos. 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

Muy bien, saludamos a toda la audiencia de Visión Celestial Radio. Para nosotros un gusto poderles acompañar en este espacio que comienza en este momento, llamado Creciendo en la Verdad. En este espacio siempre hacemos el repaso de la lección en vivo de la semana de Escuela Sabática. Así que hoy no es la excepción, hoy traemos con ustedes nuevo repaso, nuevo tema. Así que vamos a estar muy atentos en la tarde de hoy a la lección que nos llega en esta semana, la lección titulada Contratiempos. Así que vamos a estar muy muy atentos, ya vendrá ese repaso. También tendremos música que nos conecte con el cielo. También tendremos, por supuesto, alabanza y oración. Así que usted que ya está conectado a través de visioncelestialradio.com, lo invitamos a que no se despegue y también lo invitamos a que deje su mensaje. Queremos leerlo donde quiera que usted esté, donde quiera que usted se encuentre. Queremos compartir con ustedes en este espacio de Creciendo en la Verdad. Así que cada uno de nosotros hacemos esa labor compartiendo, dándole me gusta, también reaccionando y dejando su comentario. Así que vamos a esta hora a orar y a comenzar nuestro programa en la tarde de hoy. Oremos. Gracias Dios porque nos permite, Señor, estar en un nuevo programa de Creciendo en la Verdad. Este repaso de la lección tan importante que es para nuestras vidas. Es importante que podamos crecer en tu palabra y así de ella aprender un poco más. Por eso, Señor, queremos que dirijas este repaso y este espacio en la tarde de hoy, nos estés acompañando hoy y siempre. Te lo suplicamos, Jesús. Amén y amén. Vamos a escuchar una alabanza para comenzar, ya vendrá el repaso de la lección. La alabanza que compartiremos con ustedes se titula Diga Amén y es interpretada por el trío vocal Sin Fronteras.

Muy bien, vamos a compartir con ustedes otra alabanza titulada Sé que eres Dios. Esta la interpreta el Ministerio Elegidas de la ciudad de Bucaramanga. Los dejamos con esta hermosa alabanza en Creciendo en la Verdad.

Bien, tenemos ya en Visión Celestial Radio las 5 de la tarde con 22 minutos. Vamos a continuación a comenzar con el repaso de la lección de esta tarde. Para la tarde de hoy estamos estudiando la lección número 11, titulada Contratiempos. Así que a quienes están allí conectados, los invitamos

enviar, hágalo. Nosotros estamos muy atentos para leerlo. Los dejamos con el repaso de la lección hoy por parte del pastor Joel Flores. 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

Hola, ¿qué tal? Soy el pastor Joel Flores. Bienvenido al comentario de la lección de Escuela Sabática aquí en mi canal de YouTube, donde cada semana buscamos crecer en nuestra relación con Dios de forma práctica. El título de la lección número 11 es Contratiempos y el versículo central, Romanos capítulo 5, versículo 3 hasta el 5. El texto bíblico dice así: y no solo esto, sino que nos alegramos aún las tribulaciones al saber que la tribulación produce paciencia y la paciencia produce un carácter probado y el carácter alienta esperanza y la esperanza no defrauda, porque el amor de Dios está vertido en nuestro corazón por medio del Espíritu Santo que nos ha sido dado. Cuando nos llegan las tormentas de la vida, no solo se ponen a prueba las circunstancias, sino también el corazón. Y es en esos momentos cuando se revela cómo vemos realmente a Dios. Si como alguien distante o como alguien cercano. Si como alguien que nos abandona o como alguien que permanece. A veces sin darnos cuenta, bajamos la cabeza, nos encerramos allí en nuestros pensamientos. Y allí es donde dejamos que la duda, que el miedo, que la frustración marque la forma en que nosotros respondemos. Pero también existe otra posibilidad, levantar la mirada, aún en medio de la tormenta, de la lluvia, recordar que Dios siempre está a nuestro lado. Sabes que las dificultades no solo interrumpen la vida, también la exponen. Sacan a la luz lo que creemos, lo que esperamos y en quién confiamos. Por eso, más que ver los contratiempos como obstáculos, podemos aprender a verlos como oportunidades. Esta semana es una invitación a mirar más allá de la reacción automática y preguntarnos, ¿qué está formando Dios en mí a través de las dificultades? Porque aunque no siempre podamos evitar las tormentas, sí podemos decidir cómo enfrentar la tormenta. Y en ese proceso podemos fortalecer la relación más importante de todas, la relación con Dios. Vamos a la lección del día domingo. Las tormentas de la vida no siempre llegan con aviso. A veces aparecen justo después de haber vivido un momento espiritual significativo, como les ocurrió a los discípulos tras escuchar a Jesús enseñar en Marcos capítulo 4. Él mismo los invitó a cruzar al otro lado, aún sabiendo lo que vendría. Esto ya nos enseña algo importante. Estar con Jesús no significa ausencia de dificultades. Al contrario, muchas veces es el camino de la obediencia donde enfrentamos pruebas que revelan lo que hay en nuestro interior. Lo que más llama la atención en nuestra historia no solo es la tormenta, sino la reacción de los discípulos. Aunque algunos de ellos eran pescadores experimentados, conocían el mar, sabían manejar situaciones difíciles, esta vez pues se vieron sobrepasados. ¿Ya te has sentido alguna vez así? Sabes que la experiencia humana tiene un límite. Llega un punto donde ni el conocimiento, ni la habilidad, ni el control son suficientes. Y es allí donde la fe deja de ser una idea y se vuelve una necesidad real. Mientras todo eso ocurría, Jesús estaba durmiendo. Y esta imagen es impactante, porque en medio del caos, Él estaba en paz. No porque ignorara la situación, sino porque sabía quién tenía el control. Pero los discípulos no lo entendieron así. Su clamor no fue solo de miedo, sino de cuestionamiento. Le dijeron, ¿no te importa? Y esa pregunta revela algo profundo. En la tormenta no solo dudamos de las circunstancias, muchas veces dudamos del carácter de Dios. Porque comenzamos a interpretar su silencio con indiferencia. Pero es precisamente en esos momentos donde Dios está más cerca de lo que parece. Aunque no actúe de inmediato, de la forma que esperamos, no significa que Él no está obrando. La fe no se trata

de entender todo, sino de confiar cuando no entendemos nada. Mira lo que dice 2 Corintios capítulo 5, versículo 7. Porque por fe andamos, no por vista. Muchas veces es en medio de la tormenta donde aprendemos a depender de Dios de una manera profunda y real. Por eso la pregunta no es qué tormenta vas a enfrentar, sino cómo vas a enfrentar cuando lleguen las tormentas. Bajarás la mirada y te dejarás llevar por el miedo, o llevarás los ojos confiando de que Dios tiene el control. Cada dificultad o puede debilitar tu fe o fortalecerla, dependiendo de dónde tú coloques tu mirada. Tal vez hoy estés atravesando una tormenta. Este es el momento para decidir confiar, aun cuando no veas la salida. Es el momento para permitir que esa experiencia acerque tu corazón más a Dios. ¿Te atreves a tomar esa decisión hoy? Vamos al día lunes. En Marcos capítulo 5, la escena es profundamente humana. Una multitud rodeando a Jesús, todos de cerca, todos tocando, todos siguiendo, pero no todos buscando lo mismo. En medio de ese caos aparece una mujer que llevaba años sufriendo, desgastada no solo físicamente, sino también emocionalmente y espiritualmente. Había intentado todo, había invertido todo y nada había funcionado. Su historia es la de muchos: cansancio, frustración, intentos fallidos y una sensación de que nada cambia. Sin embargo, ese día decidió hacer algo diferente. No quedarse donde estaba, sino levantarse y buscar a Jesús. Lo más impactante no es solo su necesidad, sino su determinación. Ella no tenía fuerzas, no tenía garantía, no tenía un lugar privilegiado en la multitud, pero tenía algo que marcó la diferencia: fe. No una fe ruidosa ni visible, sino una fe silenciosa, pero decidida. Mira lo que dice Marcos 5:28. Porque decía: si tocare tan solamente su manto, seré salva. Esta frase revela que después de muchas decepciones, su corazón no se rindió. Y eso es la clave. La fe no es ausencia de dolor, es decisión en medio del dolor. Muchos tocaron a Jesús ese día, pero solo uno fue un toque diferente. Jesús mismo lo dijo: alguien tocó con fe. Esto nos muestra una verdad profunda. No es la cercanía física lo que transforma, es la conexión del corazón. Puede estar rodeado de cosas espirituales, escuchar, participar, saber, y aún así no experimentar un cambio. Pero cuando alguien se acerca con fe genuina, algo sucede. No porque haya algo mágico en el acto, sino porque la fe abre el espacio para que Dios obre. Además, Jesús no dejó que la mujer se fuera en silencio. La detuvo no para exponerla, sino para restaurarla completamente. No solo sanó su cuerpo, sino también afirmó su identidad. Le dijo: hija, la fe no solo la sanó, la conectó. Y eso es importante, porque Dios no solo quiere resolver lo que te duele, quiere restaurar tu relación con Él. Quiere que sepas que tú no eres invisible, que no eres uno más en la multitud, que Él conoce tu historia. Por eso esa historia es una invitación clara. No te quedes mirando de lejos, no te conformes con estar cerca, sino conectar. Tal vez llevas tiempo luchando con algo, intentando resolverlo por tu cuenta. Te sientes cansado, sin salida. Pero mira lo que Dios te dice. Mateo capítulo 11, versículo 28 y 29 dice: vengan a mí todos los que están fatigados y agobiados y yo les daré descanso. Lleven mi yugo sobre ustedes y aprendan de mí que soy manso y humilde de corazón, y hallarán descanso para vuestra alma. Hoy tú debes decidir hacer lo mismo que hizo la mujer de la historia: acercarte a Jesús con lo poco que tienes, pero con una fe real. Porque cuando decides dar ese paso, aún en medio del cansancio, es allí donde comienza la verdadera restauración. ¿Estás dispuesto a hacer lo mismo? Vamos al día martes. Cuando pensamos en el dolor, en pérdidas que no tienen explicación y en momentos donde todo parece desmoronarse, la historia de Job es la primera que viene a la cabeza. No es una historia lejana, es profundamente cercana, porque Job no solo perdió cosas, perdió estabilidad, perdió sentido, perdió
todo lo que normalmente sostiene.

0: la vida. Y en medio de ese colapso, lo más difícil no fue solo lo que vivía, sino lo que escuchaba. Voces que intentaban explicar su dolor, que siempre lo señalaban, que lo hacían sentir culpable de algo que ni siquiera le entendía. Eso también nos pasa. A veces el sufrimiento no viene solo. Viene acompañado y de pensamientos, de preguntas, de interpretaciones equivocadas. Alguna cosa hiciste, esto es lo que tú mereces, Dios te está castigando, no estás bien con Él. Y poco a poco, sin darnos cuenta, el dolor empieza a distorsionar la imagen que tenemos de Dios. Exactamente eso es lo que el diablo busca. No solo herirnos, sino hacernos dudar del carácter de Dios. Porque si logra que creamos que Dios no es bueno, entonces nos alejamos justamente de aquel que más necesitamos. Pero la respuesta de Job rompe completamente esta lógica. Él no entendía lo que estaba pasando, él no tenía respuestas, él no veía sentido a lo que vivía, pero decidió algo clave: no soltarse de Dios. En lugar de acusarlo, se aferró a Dios. En lugar de maldecir, adoró a Dios. Y eso revela una fe madura, una fe que no depende de las circunstancias, sino del carácter de Dios. Mira lo que dice Job capítulo 19, versículo 25 hasta el versículo 27. Yo sé que mi Redentor vive y al fin se levantará sobre el polvo. Y después de deshecha mi piel, en mi carne de ver a Dios, al cual veré por mí mismo y mis ojos lo verán, y no otro, aunque mi corazón desfallece dentro de mí. Job llegó a decir que su Redentor vive, aun cuando todo a su alrededor parecía muerto. ¿Sabes qué significa eso? Eso es confiar más en lo que sabes de Dios que en aquello que estás sintiendo. ¿Me explico? Y ahí está el punto para nosotros hoy. En medio de las tormentas hay dos caminos. Primer camino, o interpretas tu dolor desde tus emociones, o lo atraviesas sostenido del brazo poderoso de Dios. No siempre vas a entender todo lo que pasa, pero sí puedes decidir en quién confiar. Tal vez hoy estás en una etapa difícil, te sientes confundido, cansado, herido. Este es el momento de tomar una decisión, la misma decisión de Job. No alejarte, sino acercarte más a Dios. Porque incluso cuando no lo ves, Dios sigue siendo fiel. Y es en esos momentos oscuros donde una fe firme no solo resiste, sino que crece. Que esa sea tu decisión siempre. Vamos a la lección del día miércoles. La escena del camino a Emaús es una de las más hermosas de los evangelios. Dos discípulos caminando, hablando, tratando de entender lo que había pasado, pero con el corazón destrozado. No estaban enojados, estaban decepcionados. Todo lo que ellos habían esperado parecía haberse derrumbado. Habían visto a Jesús morir y con él también obviamente habían muerto sus sueños, sus anhelos. Y mientras caminaban, iban interpretando la historia desde su dolor, sin darse cuenta de que la historia no había terminado. Y eso mismo ocurre muchas veces con nosotros. Vivimos momentos donde algo no sale como esperábamos, donde Dios no actúa como pensamos, y entonces comenzamos a construir conclusiones desde nuestra frustración. Pensamos que nos equivocamos, de que todo salió mal, de que Dios no intervino. Y así como estos discípulos, no percibimos que Jesús está caminando a nuestro lado. No es que Dios esté ausente, es que nuestra tristeza muchas veces nos impide reconocer su presencia. Lo más impactante es que Jesús no los interrumpe de inmediato. Primero camina con ellos, los escucha y luego empieza a mostrarles una perspectiva diferente. Les explica las Escrituras. Les ayuda a reinterpretar todo aquello que vivieron, no desde la derrota, sino desde el propósito. Porque lo que ellos veían como el fin, en realidad era parte de un plan grande de redención. Y ahí está la clave. Muchas veces lo que parece un retroceso, en realidad es un proceso que nosotros aún no entendemos. Cuando finalmente lo reconocen, pues todo cambia. Ahora, no cambió la situación externa, cambió su comprensión. Y cuando cambia la comprensión, pasaron de la tristeza a la convicción, del desaliento a la urgencia de poder compartir. Y eso nos enseña algo muy importante. Cuando Dios abre nuestros ojos, la misma historia se puede ver de manera diferente. El problema no siempre es lo que vivimos, sino cómo lo interpretamos sin la perspectiva de Dios. Tal vez estás caminando en tu propio camino, Emaús. Estás con tus dudas, tus preguntas, con el corazón pesado, cargado. Pero te recuerdo que no estás solo. Jesús camina a tu lado, aun cuando tú no lo sientas ni lo percibas. Y en lugar de quedarte atrapado en tu propia frustración, tú puedes permitirle que te muestre su perspectiva. Porque cuando Él lo hace, el corazón vuelve a arder. Y el camino, aunque no cambie, ya no se recorre igual. ¿Te animas a tomar esa decisión ahora mismo? Vamos a la lección del día jueves. La experiencia de ver a Jesús no siempre ocurre como una visión literal, pero sí como una necesidad profunda del corazón humano. Cuando todo pesa, cuando el ánimo cae, cuando la vida se vuelve cuesta arriba, nace ese deseo sincero de poder estar delante de Dios y ser comprendido. ¿Cuántas veces nosotros pensamos, si tan solo pudiera acercarme, si tan solo Él me mirara? Y lo más poderoso es que el camino hacia Jesús implica soltar, subir, perseverar y sobre todo mantener nuestra mirada en lo alto. No es un camino cómodo, pero es el único que conduce a la verdadera paz. Muchas veces queremos ver a Jesús sin soltar lo que nosotros cargamos. Queremos consuelo sin proceso, queremos paz sin rendición. Pero el camino hacia Cristo requiere dejar atrás todo aquello que pesa, aquello que distrae, aquello que nos amarra a una forma limitada de ver la vida. Por eso la indicación es clara, mira siempre hacia Cristo, mira hacia arriba. Porque cuando miramos hacia abajo, o sea, hacia nuestras circunstancias, hacia nuestros miedos, hacia nuestras pérdidas, pues allí nos mareamos, dudamos y corremos el riesgo de caer. La dirección de la mirada va a definir la estabilidad de nuestro corazón. Cuando finalmente la persona llega a Jesús, ocurre algo transformador. No hay palabras, pero hay comprensión total. Jesús no necesita explicación porque Él ya conoce. Y es en ese encuentro donde el temor se disuelve, donde la culpa se expone y el amor restaura. Esa es la esencia del Evangelio. No es solo que tú busques a Dios, es que cuando tú encuentres a Dios, descubras que Él ya sabía todo y aún así te ama, te recibe. Porque su presencia no condena, sana, no rechaza, abraza, no expone para avergonzar, sino para restaurar. Y es aquí donde lo que dice Romanos cobra vida. Mira lo que dice Romanos capítulo 8, versículo 18 y versículo 28. Dice así, pues tengo por cierto que las aflicciones del tiempo presente no son comparables con la gloria venidera que en nosotros ha de manifestarse. Y sabemos que a los que aman a Dios, todas las cosas les ayudan a bien. Esto es, a los que conforme a su propósito son llamados. Cuando nosotros leemos esto, entendemos que lo que hoy duele no es el final de la historia. No significa que todo sea bueno, sino que Dios es capaz de redimir incluso lo que parece que está perdido. Ver a Jesús con los ojos de la fe cambia la forma en que interpretamos todo aquello que vivimos. Por eso, aún en medio de las dificultades, tú debes tomar una decisión. Coloca tu mirada en Cristo. Tal vez no puedes ver todo con claridad ahora. Tal vez tú no entiendas el proceso, pero puedes confiar en quien está al final del camino. Pero no solo está al final, también está caminando contigo. Porque cuando mantienes los ojos en Jesús, el dolor no desaparece de inmediato, pero deja de tener la última palabra. Y en ese enfoque nace algo nuevo, esperanza firme, fe viva y una confianza que sostiene incluso en los días más difíciles. La conclusión de la lección de esta semana nos trae varias lecciones importantes. A lo largo de esta semana vimos que los contratiempos no son interrupciones sin sentido, sino son escenarios donde se revela el estado real del corazón. En medio de las tormentas aprendimos que la fe se vuelve necesaria cuando ya no podemos sostenernos por nosotros mismos. Y así como la mujer enferma por 12 años que buscó un milagro en Jesús, entendemos que no basta estar cerca de Jesús, sino es acercarse con fe. Con Job vimos que aún sin entender es posible aferrarse a Dios. Y en el camino a Emaús descubrimos que muchas veces Jesús está presente, aunque no lo podamos ver. Y finalmente, al centrar la mirada en Cristo, comprendemos que incluso el dolor tiene un propósito cuando se ve a la luz de la eternidad, porque está Cristo allí presente. Todo esto nos lleva a una verdad más profunda. Dios no promete una vida sin dificultades, pero sí una vida con propósito en medio de las dificultades. Las pruebas no definen el final de la historia, sino el proceso que Dios usa para formar el carácter, para producir esperanza y para acercarnos más a Él. Cuando elegimos caminar por fe y no por vista, cuando decidimos confiar más en lo que Dios dice que en lo que sentimos, pues algo cambia dentro de nosotros, porque la perspectiva se transforma, el corazón allí se fortalece y nuestra relación con Dios se vuelve más real, más profunda, más firme. Ahora la decisión es tuya. Tal vez hoy estás atravesando una tormenta, estás sintiendo cansancio, dudas, incluso te sientes tan distante de Dios. Este es el momento de elegir no escuchar al miedo, ni a la frustración, ni a las voces que distorsionan la verdad, sino aferrarte a todas las promesas de Dios. Levanta la mirada, acércate a Él, decide confiar. Y aun cuando no entiendas todo, decide confiar. Porque no se trata de tener todas las respuestas, sino de caminar al lado de aquel que tiene las respuestas. Hoy puedes decidir que este contratiempo, esta dificultad no te aleje de Dios, sino que sea la oportunidad para que tú te aferres más del brazo poderoso de Cristo. Y verás que aunque los problemas continúen, tú tendrás una visión diferente. Eso hace la fe. Que Dios abra nuestros ojos para poder ver desde la perspectiva divina los problemas, no desde nuestra perspectiva. Así aprenderemos a enfrentar la vida de una manera diferente. ¿Podemos orar juntos? Oramos. Gracias, Señor, por la lección de esta semana. Muchas personas pueden estar pasando en este momento por el valle de oscuridad, de muerte, de soledad, de miedo, de enfermedad. Mas gracias porque a través de la fe podemos confiar más en tus promesas y en tu compañía, sabiendo que no estamos solos, que podemos aproximarnos a ti con fe, podemos aferrarnos del brazo poderoso de Dios y podemos continuar enfrentando las dificultades de la vida con otra perspectiva. Queremos que abra nuestros ojos para que podamos por la fe ver que tú estás siempre a nuestro lado y que tú nos llevas hacia un final glorioso. Pedimos tu bendición en el nombre de Jesús. Amén. Qué bueno haber compartido una vez más el comentario de la lección de la escuela sabática de esta semana. Como siempre, busco una iglesia adventista del séptimo día y ya sabes que esta lección se estudia en todo el mundo. En el país donde tú estés, busco una iglesia adventista. Estaremos esperándote y sábado, en primer horario, ya estaremos listos para poder una vez más aprender estas lecciones importantes para nuestra vida. Y ya sabes también qué opiniones dar porque ya acompañaste este comentario de la lección. Dios te bendiga, un grande abrazo y Dios lo permite. Hasta la próxima.
1: Muy bien, tenemos en Visión Celestial Radio las 5 de la tarde con 46 minutos. Vamos a continuación a acompañarlos con una hermosa alabanza. Esta se titula Dígame, interpretada por el grupo Sin Fronteras, Trío Vocal.

Tenemos en Visión Celestial Radio las 5 de la tarde con 55 minutos. Hemos llegado al final de nuestro espacio Creciendo en la Verdad, que va todos los viernes de 5 a 6 de la tarde. Gracias a todos los que nos vieron, ya quienes nos estuvieron acompañando. Pudimos orar y poner en las manos del Señor ese programa en la voz del Pastor Joel Flores. Vamos nosotros a hacer una pequeña pausa. Ya viene nuestro espacio Entrando en el Reposo, que va también todos los viernes de 6 a 7 de la noche. Así que no se lo pierda. Hacemos una pequeña pausa y ya regresamos con más. 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
2: 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Son las 6 de la tarde y 4 minutos. 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

Bien, tenemos en Visión Celestial Radio las 6 de la tarde con 6 minutos, 6 de la tarde con 6. Gracias a todos los que nos están viendo a través de las distintas plataformas o escuchando también a través de nuestra página web y nuestra aplicación móvil. Para todos ustedes un saludo, gracias por preferirnos siempre en las recepciones de sábado en vivo que pasamos aquí por Visión Celestial Radio. En la noche de hoy tendremos música, alabanza, tendremos también una importante reflexión bíblica para que usted se quede con nosotros conectados hasta las 7 de la noche. También puede empezar a enviar sus mensajes a través del chat en vivo en YouTube, también en Facebook o a nuestro WhatsApp, el 320-826-8226. Nos puede escribir en este momento y nosotros lo leeremos, compartiremos aquí sus mensajes. Bienvenidos a esta su comunidad de Visión Celestial Radio. Muy bien, y para la tarde de hoy, hoy no nos está acompañando nuestro jefe director, el hermano Jorge Eliezer Hostos, pero les envía a todos un gran saludo, que el Señor los bendiga, y también está muy pendiente de cada uno de ustedes quienes están en la transmisión. Y con él nos encontraremos ya hasta el día de mañana en la Iglesia Visión Eterna, donde tendremos el culto de oración, la escuela sabática, en el marco de nuestro programa Adoremos Juntos, que transmitimos también a través de YouTube. Muy bien, a todos los que están allí conectados, un saludo especial. Vamos nosotros a empezar nuestro programa en la noche de hoy, pero antes vamos a orar. Oremos. Gracias, querido Dios, porque has bendecido nuestras vidas. Querido Dios, queremos, Señor, colocar todo en tus manos de amor. Tú nos estés guiando, protegiendo, Señor, siempre y manteniendo en tus brazos. Señor, bendice a cada uno de quienes está escuchando nuestro programa o ya nos está viendo. Querido Padre, que tú te quedes en sus corazones, en sus vidas y en sus hogares. Señor, derrama tus bendiciones, que en este momento que empezamos el Santo Sábado, tú nos estés acompañando. Todo esto te lo suplicamos, querido Jesús. Amén y amén. Muy bien, vamos a iniciar nuestro programa entrando en el reposo con alabanza. Vamos con dos melodías. La primera alabanza que escucharemos se titula Aún hay esperanza, interpretada por Michelle Matthews. 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

Aún hay esperanza, la alabanza que escuchábamos a esta hora aquí en Visión Celestial Radio, nuestro programa Entrando en el Reposo. Vamos a compartir otra alabanza más, interpretada esta vez por el Ministerio Fe Creciendo de la ciudad de Bucaramanga, titulada Abrázame, Señor. Quienes nos están viendo, los invitamos a que dejen su mensaje. Queremos compartir con ustedes.

0: Muy bien, estamos presentando nuestro programa Creciendo, o mejor, Entrando en el Reposo, de Visión Celestial Radio. Visión Celestial Radio ya tiene 9 años haciendo radio con visión. Muy bien, hemos llegado al tema principal de nuestro programa Entrando en el Reposo en la noche de hoy. Vamos a compartir con ustedes este importante tema titulado Jesús y el Sábado. Los dejamos, usted quien está viendo, lo invitamos a que comparta un mensaje, un comentario, porque queremos leerlo. Y también comparta esta transmisión con más amigos para que podamos llegar cada día a más personas. Los dejamos con el tema para hoy por parte del pastor Joel Flores.
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2: Qué alegría poder saludarte. Está comenzando un nuevo capítulo de Biblia Fácil. Y desde aquí te abrazamos y agradecidos siempre a Dios por la oportunidad que tenemos de dedicar este espacio, este tiempo, para poder estudiar la palabra de Dios. En esta temporada estamos avanzando en cada capítulo, descubriendo un significado nuevo, maravilloso que la Biblia presenta sobre el sábado de la creación. No es el sábado del judío, no es el sábado del Antiguo Testamento, es el sábado de la creación dado para toda la humanidad. ¿Cómo esto tiene que ver con mi espiritualidad, con mi relación con Dios? ¿Qué beneficios trae? Eso estamos descubriendo en esta temporada. Así que eres bienvenido a un nuevo capítulo. Bienvenida, Eli.
3: Un gusto saludarle, Pastor Joel, y saludar a nuestros amigos que nos acompañan programa a programa. Estamos deseosos de poder compartir una vez más el tema del día de hoy, que sin duda te va a ayudar a aclarar varias dudas sobre este asunto tan importante como lo es el día sábado.
2: Cuando se habla acerca del sábado en el Nuevo Testamento, hay muchos argumentos por allí que dicen, lo que pasa es que Jesús hizo milagros en sábado. Jesús quebró el sábado. Hay dos ideas. En primer lugar, dice, no, Jesús guardó el sábado, como dice Lucas 4 y 6, que iba a la sinagoga porque era judío. Pero ese argumento no es válido. ¿Por qué razón? Porque Jesús, siendo judío, no guardó todas las tradiciones ni todas las reglas que los judíos tenían. Apenas guardó aquello que sería ejemplo para todos los cristianos. Y el sábado Jesús lo guardó no porque era judío, porque nació en el pueblo judío, sino porque era la voluntad de él para la humanidad. Por otro lado, dicen, no, es que Jesús hizo milagros en sábado. La pregunta es, ¿los milagros y el bien hecho en sábado está en contra del mandamiento? ¿Hacer obras de bien significa quebrar el día sábado? Eso hablaremos hoy aquí en este programa. Y como siempre, antes de abrir la Biblia, vamos a abrir nuestro corazón a Dios a través de una oración. Querido Dios, gracias porque en tu palabra encontramos siempre respuestas para todas nuestras inquietudes. Y hoy queremos que puedas despejar aquellas dudas que se tienen en relación a la actitud de Jesús al hacer milagros en el día sábado. Ayúdanos a entender de manera correcta de qué se trata este mandamiento y de qué manera se profana o de qué manera se guarda. Ayúdanos a comprender esto en el nombre de Jesús. Amén.
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3: Amigos, estamos listos para poder comenzar a desarrollar el tema del día de hoy. Hoy, por cierto, tocamos el séptimo tema de esta serie de 13 episodios en esta temporada aquí en Biblia Fácil. El título del tema del día de hoy es Jesús y el sábado. Y como siempre, ya estamos con Biblia en mano, ten tu Biblia junto a ti. Vamos a comenzar a desarrollar el día de hoy realizando alguna serie de preguntas al Pastor Joel y él nos va a ayudar a encontrar la respuesta a la luz de la Biblia, por supuesto. Bien, comenzamos con la primera pregunta y parece una pregunta obvia, pero no lo es, y la vamos a hacer precisamente para colocar la base de las otras preguntas que vienen a continuación. Pastor, ¿por qué Jesús vino a este mundo?
2: Es interesante porque Lucas ya dice que él vino a buscar y salvar lo que se había perdido. Más en 1 de Juan capítulo 3, versículo 8, encontramos otra declaración de la misión de Jesús al venir a esta tierra. Dice el versículo 8 del capítulo 3 de 1 de Juan, primera carta de Juan. Dice así: en cambio, el que practica el pecado es del diablo, porque el diablo peca desde el principio. Pero allí dice el texto, para esto se manifestó el Hijo de Dios, para romper las obras del diablo. Así como encontramos las obras de Dios, también encontramos las obras del diablo. Y dentro de las obras del diablo, ¿cuáles están? ¿Cuáles son las más evidentes? En primer lugar, la primera obra del diablo es distorsionar el carácter de Dios.

0: o no vea a Dios como un Dios de amor. Cuando se levantan calamidades y tragedias, ¿a quién se culpa? A Dios. Cuando hay una enfermedad incurable, ¿a quién se culpa? A Dios. Aun cuando esas enfermedades puedan venir como desórdenes o desobediencia de nuestra parte y apenas sea que estemos cosechando, apenas sea la consecuencia de nuestros actos, finalmente Dios es culpable de todo. Entonces Satanás ha llenado el mundo de mentira, de incredulidad, de duda, pero especialmente de violencia, de dolor, de enfermedad, de muerte. ¿Para qué? Para que el ser humano, cada vez que enfrenta situaciones adversas en la vida, termine culpando a Dios. Entonces, la obra de Satanás es denigrar, distorsionar el carácter de Dios. El ser humano comienza a dudar de Dios. El ser humano comienza a cuestionar, ¿dónde está Dios? El ser humano comienza a decir, Dios no me ama. Y cada vez que el ser humano duda de la existencia de Dios, duda del amor de Dios, Satanás aplaude y dice, bueno, es eso que quiero que pienses, que Dios no existe o que Dios no se interesa en ti. Ahora, 1 Juan, ¿qué cosa dice? Ahora vino Jesús para deshacer las obras del diablo. La Biblia ya nos cuenta que el mal y el dolor tendrá un punto final. Esperamos que eso pueda ser pronto con la venida de Jesús. Sin embargo, Jesús, cuando estuvo en esta tierra, también nos mostró que todas las mentiras de Satanás que había colocado en el ser humano eran para distorsionar su carácter. Y para eso, ¿qué cosa hizo Jesús? Mostrar el carácter de Dios. ¿De qué manera? Aproximándose a aquel que sufre, haciendo milagros, ayudando a los necesitados. No es un Dios distante, no es un Dios lejano. Acercando a los oprimidos o a aquellos que eran excluidos. Entonces, ¿dónde está aquel Dios que no me ama porque soy pecador? ¿Dónde está aquel Dios que está distante? No, cuando Jesús vino a esta tierra, se aproximó de los pecadores, dio esperanza a los excluidos, se aproximó de los peores para darles justamente el abrazo de amor y de salvación. Por eso es que Jesús vino para romper las obras del diablo, lo que el diablo había intentado hacer durante tantos siglos, tanto tiempo, de decir de que Dios no ama, de que Dios está tan distante, de que Dios desprecia aquel que cayó en pecado. Vino Jesús y mostró lo contrario. De esa manera rompió aquellas obras malignas. Pero es interesante que esas obras malignas, muchas de ellas Dios eligió un día para hacerlo, y era el día sábado. ¿Por qué específicamente en la Biblia encontramos más de 7 milagros que Jesús hace en sábado? Tiene un propósito. Primero, mostrar que en sábado se puede hacer el bien. En segundo lugar, mostrar que el sábado es un día de libertad. Como dice el libro de Deuteronomio capítulo 5, cuando se repite la ley de Dios, el sábado nos recuerda que somos libres. Y estas personas eran libres de sus enfermedades, de su opresión, de su dolor, justamente el día sábado. Cada vez que llegaba el sábado, ¿a dónde iban a recordar ellos? ¿O qué iban a recordar? Que ese día fueron libertados. El sábado para ellos era símbolo ¿de qué? De libertad, de no más opresión, no más enfermedad, no más esclavitud. Por eso es que Jesús, a propósito, hizo milagros incluso en el día sábado. Y es interesante que aquí Jesús nos muestra que al destruir las obras del diablo, que es difamar el carácter de Dios, Él vino para mostrarnos quién es Dios, y justamente en el día que Él se paró, hizo algunos milagros trayendo lecciones importantísimas para nuestra vida hoy.
1: Pastor Joel, hablando precisamente de los milagros que Jesús hizo mientras estaba aquí en esta tierra físicamente en aquella época, bueno, Jesús realizó muchos milagros, realizó muchas curaciones, pero hay una curación que causó, podríamos decir, polémica en medio del pueblo en aquella época. Y cuando vamos a la Biblia, al libro de Juan, encontramos la curación de un paralítico en Betesda. Pastor, ¿por qué esta curación causó tanta polémica, tanto revuelo entre el pueblo?
0: Justamente porque esa historia que está en Juan capítulo 5 concluye esa historia diciendo que este milagro lo hizo el día sábado, en el versículo 9 del capítulo 5.

0: dice: en el acto este hombre quedó sano, tomó su camilla y se fue, y ese día era sábado. Pero antes, algunos detalles importantes. El capítulo 5 cuenta la historia de un estanque llamado Betesda, donde había todo tipo de enfermos, ciegos, paralíticos, y allí enfermos, ciegos, lisiados y paralíticos. Ellos estaban esperando un milagro, el movimiento del agua. Ellos pensaban que el primero que entraba era sano. Esto era una creencia supersticiosa, porque así no funcionan los planes de Dios. Dios no premia al que es primero. Dios bendice a todos por igual. Ahora, qué interesante es que este estanque, que obviamente hoy está disponible incluso para que las personas salir a Jerusalén puedan visitar, que está junto a la puerta de las ovejas, o sea, antes de la entrada a la ciudad de Jerusalén, había una puerta de las ovejas. ¿Por qué se llamaba puerta de las ovejas? Porque todas las ovejas que iban al sacrificio primero eran lavadas en este lugar. Bueno, en el año de 1888 se hizo la excavación y justamente encontraron este estanque. Y ahí estaba como un complejo de baño al estilo romano que tenía 5 pórticos, específicamente como la Biblia menciona en Juan capítulo 5. El área de este estanque, que comprende, son 4.500 metros cuadrados. Ahora, lo que llamó la atención de los arqueólogos es que la conexión que tenía el estanque era con un santuario pagano dedicado a un dios llamado Esculapio. Qué interesante que este dios era llamado el dios de la medicina o el dios de la curación. Así que muchas personas asociaban de que cuando había un movimiento del agua, era el dios Esculapio moviendo esas aguas para que alguien pueda sanarse. Imagínate, Jesús deja la fiesta en Jerusalén y se dirige justamente a ese estanque donde existe esta creencia equivocada, para no mover las aguas, sino mover el corazón de un hombre que hace tiempo ya estaba muerto en vida. Y él estaba esperando un milagro, solo que estaba en el lugar equivocado. Porque el milagro no vendría por ese dios pagano. No vendría por el movimiento de las aguas. Vendría por aquel que tiene poder. Betesda significa casa de misericordia. Y allí donde todos iban, allí apuñando la última esperanza que tenía, allí llega Jesús y se aproxima del peor de los casos. Un hombre que estaba 38 años. Más, ¿cómo se iba a mover si estaba paralítico? La pregunta es, ¿qué hacía ahí? Más, abrigaba un poco de esperanza. Jesús se acerca y le dice: ¿tú quieres ser sano? Y la respuesta que le da este hombre revela obviamente su desesperación, su angustia. Entonces mira la orden de Jesús. Jesús no le dice: voy a mover el agua para que tú entres, porque eso era afianzar la creencia popular que ellos tenían en un dios pagano. Jesús no le dice: yo te voy a llevar al estanque. Jesús le manda a creer. ¿Y qué cosa le dice? Levántate, toma tu lecho y anda, porque el milagro no está en las aguas que se mueven, el milagro no está en aquel que llega primero al estanque, sino en aquel que obedece mi palabra. Y esto hace un eco, ¿a qué? Al poder de la palabra de Dios. Cuando nosotros juntamos Génesis 1 y Juan 1, encontramos una relación estrecha. En Génesis 1 dice: y dijo Dios, y toda la creación apareció, con excepción del ser humano que Dios mismo formó con su mano. Pero en Juan capítulo 1 dice que esa palabra de Génesis 1 era la palabra de Jesús. Jesús es el creador. Ahora, qué interesante, esa palabra que tenía poder para crear, ahora tenía poder para curar. Así como dice en Génesis 1, y dijo Dios, sea la luz, y fue la luz, ahora dice Jesús a este paralítico: toma tu lecho y anda. Al ejercer el fe en las palabras de Jesús, ocurrió el milagro. Entonces, aquí Dios muestra dos cosas. Número uno, Jesús no es indiferente al dolor. Jesús se aproxima al ser humano, lo ama y lo restaura, mas él tiene que ejercer fe. Pero otro asunto, Jesús a propósito lo hace en el día sábado. Y lo hace en el día sábado para recordarle a este paralítico que su liberación es por el Creador. Te recuerdo, lo hemos estudiado en las lecciones anteriores, ¿A quién hacía recordar el sábado? ¿Por qué Dios levantó el sábado? Para decir, acuérdate de quién es el Creador. Ahora al paralítico le está diciendo, acuérdate de quién es tu Redentor, tu Salvador, tu Sanador. Qué interesante el significado del día para hacer el milagro. Cada vez que llegaba sábado, el paralítico que iba a recordar, Dios me curó. Porque el sábado es un día de curación, de libertad, libertación. Es un día no solamente donde recordamos al Dios Creador, sino también al Dios que nos libertó, al Dios que nos curó, al Dios que nos salvó. Eso es lo interesante, el descubrir la historia de este paralítico. Por eso es que Jesús hizo incluso un milagro en el día sábado.
1: Ahora, pastor, precisamente por Jesús realizar curaciones, milagros del día sábado, él fue acusado falsamente, fue acusado de que él estaba transgrediendo el día sábado. ¿Cómo Jesús respondió a estas acusaciones?
0: El libro de Juan capítulo 5, versículo 17, dice, Jesús respondió, mi padre trabaja hasta ahora y yo también trabajo. Entonces más procuraban los judíos matarlo porque no solo quebrantaba el sábado, sino también decía que él y Dios era uno solo. Qué interesante, ¿no? Ahora imagínate, paralítico después de 38 años enfermo, para él el sábado era el día de libertad. Él estaba feliz mientras los otros, los fariseos, ellos pues estaban enfurecidos. Ahora, ¿por qué razón? Porque la religión judía se había vuelto tan formal que a ellos ya no les importaban más las necesidades espirituales ni las necesidades físicas de las personas. Para ellos la religión era apenas un formalismo. Era un Dios que está arriba, yo le adoro a mi manera aquí abajo, pero un Dios que no se interesa con el ser humano. Ahora, Cristo a propósito curó en el día sábado, mostrando misericordia, para decirles, Dios no es el Dios distante que ustedes creen. Pero también allí Cristo estaba enseñando de que la religión no era una religión de formalismo que ellos habían creado. Ellos se habían enfocado más en la regla que en la esencia del mandamiento. ¿Qué cosa es lo que mandó Jesús en el día sábado? A adorarle, a recordar a Él, a recordarnos que Él es nuestro Creador. Pero la visión distorsionada que ellos tenían de Dios hizo que hicieran del sábado o lo colocaran al sábado por encima incluso del propio Jesucristo, que era el autor del sábado. A ese punto, Jesús vino para poder enseñar qué cosa estaba mal. El sábado es también un día para hacer el bien. El hecho de poder visitar a un enfermo, de poder ayudar a alguien que necesita, no significa que estás rompiendo el sábado. El problema de los judíos por el cual acusaban es porque ellos se aferraron tanto al sábado que despreciaron al Salvador. Entonces, el sábado tiene una función, recordarnos quién es nuestro Creador. Por eso es que hasta hoy es el monumento que nos recuerda quién es Creador y quién es Salvador. Pero no es el medio de salvación. El medio de salvación es Jesucristo. No guardamos el sábado para salvarnos. Guardamos el sábado porque fuimos salvos ya por la gracia de Jesús. Entonces Jesús aquí va a enseñar de que lo más importante al observar el día sábado no es que yo pueda despreciar incluso a aquellos que están necesitando de mi ayuda. El sábado yo puedo hacer el bien y Él lo demostró cuando estuvo aquí en la tierra.
1: Bien, seguimos desarrollando el tema del día de hoy y viendo precisamente sobre algunas curaciones que Jesús realizó en día sábado. Otra curación que Él realizó en día sábado fue la curación de un ciego, y esto lo encontramos en el libro de Juan. Un ciego que era un ciego de nacimiento. Pastor, ¿cómo Jesús justificó la curación de este ciego en día sábado?
0: Interesante, porque Juan capítulo 9 cuenta la otra historia. Juan capítulo 5 está el paralítico y en el capítulo 9 encontramos la historia de un ciego de nacimiento. Al pasar por allí, Jesús vio un ciego de nacimiento y sus discípulos le preguntaron, Rabí, ¿quién pecó, este o sus padres, para que naciera ciego? Jesús le respondió, ni este ni sus padres, sino que sucedió para que las obras de Dios se manifiesten en él. Y nosotros continuamos leyendo y dice que este milagro también ocurrió cuando, en el día sábado. Una vez más, el énfasis que hasta hoy nosotros ya estudiamos. ¿Por qué Jesús hace milagros en día sábado? Para romper las tradiciones que se habían colocado por encima de la ley de Dios. ¿Qué cosa es lo que pasó? El pueblo judío, después que volvió del exilio, ellos dijeron, nosotros fuimos esparcidos, fuimos exiliados por ser desobedientes a los mandamientos de Dios. Entonces, para no más quebrar los mandamientos de Dios y no más tener las consecuencias de nuestra desobediencia, vamos a aferrarnos a la ley, a proteger la ley. ¿Y de qué manera? Ellos colocaron por encima de la ley costumbres y tradiciones para no tocar la ley de Dios o para no romper la ley de Dios. Es decir, encima de la ley de Dios colocaron un sistema de tradiciones pesadísimas. Entonces eso los llevó a una religión de formalismo, de reglas, que no era la ley de Dios, sino sus propias creencias y tradiciones. Ahora viene Jesús y dice, bueno, la ley de Dios está vigente, pero ustedes lo hicieron una carga pesada. Por eso es que Jesús viene a dar el sentido que se había perdido de la ley de Dios. Y Él enseña cómo guardar. Hace milagros en sábado, porque el hacer milagros o el hacer el bien no significa quebrar el sábado, no significa romper el sábado. Significa incluso mostrar las obras de Dios para los semejantes. Al todo lo contrario, que muchas personas piensan que Jesús quebró el sábado por hacer milagros. Jesús aquí está quebrando las tradiciones que se colocaron encima del sábado. Porque ellos incluso tenían dentro de sus reglamentos que habían ciertas cosas que el sábado no podían ni hacer. Uno de los ejemplos es ni siquiera caminar más de 1,000 pasos. Eso nunca estuvo en la ley de Dios. Pero ellos lo hicieron para proteger la ley porque no querían más volver al exilio, a la esclavitud, como consecuencia de su desobediencia. Eso los llevó a tener una religión como un conjunto de reglas y no tener una relación con Dios. Eso se llamó legalismo, donde las personas querían ganar el favor de Dios, inclusive ganar el cielo por su obediencia, excluyendo al mismo Salvador. Eso fue el problema de la nación judía. Mas Jesús vino para poder enseñarnos correctamente cómo debemos guardar su ley.
1: Ahora, pastor, específicamente estas dos curaciones, tanto la del paralítico de Betesda como de este ciego de nacimiento, fueron realizadas en el día sábado. Y estas curaciones prácticamente podríamos decir que incomodaron, enfurecieron a los líderes judíos, ¿no es así?
0: Juan capítulo 9, versículo 15 y versículo 16 dice, los fariseos le volvieron a preguntar de qué manera había recibido la vista. Él respondió, me puso lodo sobre los ojos, me lavé y ahora veo. Entonces algunos fariseos decían, este no es de Dios, ¿por qué no guarda el sábado? Otros decían, ¿cómo puede un hombre pecador hacerte señales? Y había una discusión entre ellos. ¿Cuál era el problema de ellos? Ellos no estaban agradecidos por el milagro. Ellos estaban preocupados porque se rompió una de sus tradiciones. Qué interesante. Los fariseos surgieron justamente después del cautiverio babilónico. Y eran los fariseos aquellos que en su intento de poder preservar la ley, ellos colocaron sus propias reglas. Y esto se convirtió en algo perjudicial. Perjudicial. Entonces, cuando personas atacan hoy el día sábado y dicen Jesús quebró, incluso aquí dice que los fariseos decían que Jesús no guardó el sábado, lo que los fariseos están diciendo es que que Jesús rompió sus propias reglas, no el sábado. Quiero que entiendas una cosa. El problema en el Nuevo Testamento al Jesús hacer milagros el día sábado no está en discusión qué día es el día verdadero, porque no está en discusión si es sábado o domingo. En discusión está cómo se debe guardar el sábado. Mientras los fariseos tenían una forma de guardar, Jesús vino a enseñar la manera correcta de guardar. ¿Y de qué manera Jesús guardó el sábado? Número uno, Lucas 4 y 6, yendo a la sinagoga, adorar a Dios, es bueno ir a la iglesia. Número dos, haciendo el bien a las personas. Entonces el sábado es el día justamente para eso. No significa que es el único día, pero es el día donde podemos realizar esas actividades. Ahora, qué interesante es notar que estos fariseos, porque estaban enfurecidos con Jesús, porque ellos crearon un conjunto de leyes por encima de la ley de Dios, que eso debería ser la regla para todos los israelitas. Por ejemplo, en el tiempo de Jesús, habían 248 mandamientos y 365 prohibiciones. Imagínate, que no era parte de la ley de Dios. Ellos habían creado para proteger la ley de Dios. En total, sumando los 248 mandamientos y 365 prohibiciones, daba 613 reglamentos, de los cuales 39 estaban hechos solamente para regular el día sábado. Y una de las cosas que ellos regulaban era: el día sábado no puedes escupir, porque eso sería mojar la tierra. ¿Y qué cosa es lo que Jesús mandó para el ciego de nacimiento? Escupió e hizo lodo. Jesús no rompió el sábado. ¿Qué cosa estaba rompiendo? Una tradición, una ley que ellos habían puesto por encima de la ley de Dios. Entonces, cuando tú veas que Jesús hace milagros en sábado, no está rompiendo el sábado, está rompiendo las tradiciones y leyes que colocaron por encima de la ley de Dios.
1: Pastor Joel, una última pregunta antes de finalizar el tema del día de hoy. Queremos hacer un paralelismo y queremos remontarnos en sí al momento de la crucifixión de Jesús. Jesús en la crucifixión, él dijo una frase que resuena hasta nuestros días. Él dijo: consumado es. Queremos entender un poco más allá esta frase y el paralelismo en realidad que el apóstol Juan en los evangelios hace sobre esta frase: consumado es.
0: El libro de Juan capítulo 19 versículo 30 dice que Jesús en la cruz, dice, cuando tomó el vinagre dijo: consumado es, y luego inclinó la cabeza y entregó el espíritu. La palabra consumado es significa está terminado, está concluido. Y aquí vamos a ver que hay un paralelismo entre Juan 19 y Génesis capítulo 1. En el versículo 31, ¿qué cosa dice? Y Dios terminó, Dios concluyó. Entonces, ¿qué significa eso? Al concluir Dios su creación, ¿qué cosa hace? El sábado lo torna el día de descanso. Al concluir Dios, Jesús, su ministerio en la tierra, dice: consumado es. ¿Y a dónde va el día sábado? A la sepultura, a descansar. ¿Cuál es el paralelismo? Así como dijo en Génesis 1, todo está concluido y todo está bien y descansó el día sábado, así también cuando concluyó su ministerio terrenal, ¿qué cosa dijo? Todo está terminado, todo está concluido y todo está bueno y descansó el día sábado. Entonces, la obra de la creación y la obra de la redención justamente tienen un paralelismo estrecho. En ambas, Dios dice, está terminado, está consumado, está concluido. En otras palabras, la creación era perfecta y completa, la redención era completa y perfecta. El sábado se convierte en el símbolo no solamente de Dios como nuestro creador, sino también de Dios como nuestro salvador, como nuestro redentor. Entonces, cuando nosotros entendemos esto, vamos a ver que el sábado, como ya mencioné, no es el símbolo de nuestra salvación, porque es Cristo quien nos salva, mas es la evidencia de que aceptamos a Jesús como nuestro salvador y nuestro creador en la vida. Es la manera como la Biblia nos muestra el día sábado. Y es a ello a la cual te invito para que tú puedas profundizar, abrazar esta verdad y guardarla en tu corazón. Oramos juntos. Gracias, Señor, por tu palabra, y pedimos que nos ayudes a ser obedientes, que nos enseñes a aceptarte como salvador, como creador, y a observar el día sábado, porque nos recuerda de los dos mayores actos que tú has hecho en nuestro favor, como creador y salvador. Aceptamos esta verdad y ayúdanos a guardar en el nombre de Jesús. Amén.
1: Amigos, es así como finalizamos el tema del día de hoy. Pastor Joel,
0: gracias por acompañarnos. Como siempre, te invito a buscar una iglesia adventista el séptimo día. Ven aquí para juntos adorar a nuestro Creador. Nos encontramos en el próximo capítulo. Hasta la próxima.
2: Muy bien, tenemos en Visión Celestial Radio las 6:48 minutos ya. Vamos a compartir con ustedes una hermosa alabanza titulada Más Cerca. Esta es interpretada por el grupo Fieles Voces junto al grupo Melody. 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

0: Muy bien, tenemos en Visión Celestial Radio las 6:52 minutos, 6:52 ya. Vamos a compartir con ustedes algunos nombres que tenemos aquí para orar, que nos han escrito, por supuesto, a través de las distintas plataformas y que piden oración especial. Tenemos mensaje de Ana Daisy Flores, dice: bendecido sábado para todos los hermanos. William Martínez dice: buenas noches, que Dios nos dé la salvación eterna a todos. Amén, así sea. Así se cumpla en nuestras vidas. Vamos a leer los nombres que tenemos. También recuerden anuncios especiales. 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Si usted se encuentra en la ciudad, cercano a este barrio, visítenos, allí lo esperamos. O si va a estar por fuera de la ciudad, de pronto no puede ir hasta este lugar, también estamos transmitiendo a través de nuestro canal de YouTube para que usted no se pierda la programación con nosotros. Iremos hasta las 10 de la mañana. Muy bien, vamos a leer los nombres que tenemos. Cecilia Navarro pide oración. Adrián Matías, Ariana Navarro, Jenny Parra, Carmen Rodríguez, Karina Pérez, José Francisco Rivera, Ramón Cordón, Gabriel García, Karin Montaño, Adela Camacho, también Silvia Paola Quintero, Marta Janet Jaimes, Otoniel Villamizar, Omar Maldonado, Crisanto Pérez, Lizeth Camila Osorio, Carlos Gómez y Gilberto León Jaimes. Son los nombres que tenemos a esta hora para orar. Dejamos todo en las manos del Señor y que el Señor nos esté acompañando a cada uno de ustedes en este resto de noche y el resto de sábado. Dios les bendiga. Querido Dios que estás en el cielo, Señor, a esta hora nos comunicamos contigo a través de la oración, Señor, para a ti darte la honra y darte la gloria y reconocerte como nuestro único Dios. Querido Padre que estás en el cielo, Señor, gracias porque nos has dado estos 6 días de la semana para trabajar, para hacer nuestras labores y, Señor, para siempre estarte buscando en todo momento. Pero en este momento empiezan las horas santas del día sábado. Queremos apartar nuestro pie de hacer las cosas comunes que hacemos a diario, sino mover nuestros pies solamente para hacer tu voluntad, para hacer tu obra y para mostrar tu amor, Señor. Ayúdanos a cumplir este propósito. Que podamos estar completamente entregados a ti durante estas horas del día sábado. Señor, que nuestra mente y corazón no se separen de ti. Bendice a cada amigo y cada oyente que se conectó. Bendice a sus familias, sus hogares. Si tienen algún pedido de oración, Señor, un pedido también de salud, tú los puedes tocar, hacer tu voluntad sobre ellos, Señor, y ellos sentir esa paz y esa tranquilidad. Gracias, Señor, por tanto. Gracias, Señor, porque nos llenas de tu amor cada día. Te lo suplicamos, querido Padre, no habiendo méritos en nosotros, sino en Cristo Jesús. Amén y amén.
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